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0: volverás todos los demás. Saludito para Nilo. Lino, estado nomástico el día de hoy, ¿eh? A prepararse porque comienza la agüita el día de hoy. Llueve durante esta madrugada, pero poquito, ¿eh? Llueve poquito. Para mañana se le pronostican 18 milímetros de agua. Después de las 11 de la mañana, a las 2 de la tarde va a caer un aguacero que te lo encargo, ¿eh? Así que saluditos. Ancani, ¿cómo le va? Muy buenas noches. Hugo Paiva, saluditos. Saludos para todos los que nos siguen por TikTok, amigo mío. Estamos en vivo y en directo por la número uno.
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0: Saludito para Yanna Fuentes, ¿cómo le llamamos? Y buenas noches, Estribos. Saludito para Estribos, ahí está. Buenas noches.
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3: Bueno, Nuclear, ¿cuánto falta para el año nuevo, viejo? Oye, Nuclear, ¿tú sabes qué crema ocupan los ciegos? Ni idea.
0: Berrín, no me diga, mijo. Se nos viene el año nuevo, Berrín, pero primero Halloween. Primero el 12 de octubre. Saluditos para Garrincha, ¿cómo le va? Ahí está Garrincha. Saludos para mi querido amigo Hernán Garrido. ¿Quieres dejar tu piscina como joya? Ahí está, llama a nuestro querido amigo Hernán Garrido. Y de verdad que te va a dejar como piscina al Sheraton. Hay que destacarlo, sí. Si tenía una piscina tapada en hongo y quería parecer Sirene Pantanó, Garrincha tiene la solución. ¡Vámonos! ¡La más grande, mi amigo! ¿Cómo estás, Julito Barra? 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

0: Un saludito. Ahí está. Eladio, ¿cómo le va, Eladio? Nostalgia. Julito Barra. Oye, quiero mandar un saludito a Julito Barra, que me lo encontré en la Michelada Atómica, Marine. Sí, me lo encontré en la Michelada Atómica. Y de verdad que una verdadera máquina. Sí. ¡Parado! Ya, ahora. ¡Parada obligatoria! 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Julito Barra me dijo, nos vamos a poner de acuerdo porque ahí digamos, vamos a hacer algo más o menos. 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Sí, hermano. Buena, buena la tabla con todos los embutidos ahí. 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Tenía arrollado guaso, arrollado de China, arrollado y arrollado de lomo. Muy bien. Fenomenal, ¿ah? Fenomenal. Le mando un saludito a Julito Barra, que debe estar en estos momentos tomando una rica once con su señora ahí, motivado, ¿ah? Saludos para Erika, saludos para Macarina, saluditos para Yanda Fuentes, Luis Ricardo, ¿cómo estás, Chimin? También motivadísimo, vámonos. Buenas noches.
1: Tío, buenas tardes, noches. Por acá, Puente Alto, Camino de Hierbabuena, Mauricio Antonio. Guarden la ropa, que por acá ya está lloviendo.
0: Ah, sí, amigo mío. Pero para mañana, después de las 11 de la mañana. Llueve sobre la ciudad, hermano. Sí. Comió cualquier arrollado. Saludos, rey. Ah, no, ya se pusieron sin respeto, ya. Ya se pusieron sin respeto. Ahí. La nueva cumbia llanera. No, ni un respeto con el locutor.
2: Hola, DJ Nuclear. ¿Cómo estás? Por acá el lobito del aire de la Ruta 5, hablando de acá del sur de Chile.
0: Muy bien.
2: Lo que es Puerto Montt, lloviendo torrencialmente. DJ Nuclear, por acá, por Puerto Montt, estaría el lobito del aire empalmerado en un estacionamiento aquí, guardado, para descargar mañana y después desplazar a Chiloé, a la isla grande de Chiloé, lo que es la comuna de Castro.
0: Tremendo.
2: Así que está lloviendo por acá, DJ Nuclear, llueve muy fuerte por estos coordenadas con vientecito, viento aproximadamente de 50 a 60 kilómetros por hora.
0: Oiga, échese una par de piedras a los bolsillos, amigo, para que no se eche a volar, ¿eh? Tengo que destacarlo, ¿eh? Saludito para mi querido amigo camionero, lobito del aire, Charlie Papa. Tremendo, ¿eh? Tremendo. Tremendo, ¿eh? Vámonos. Miguel Rivas, ¿cómo le va? Muy buenas noches. Y nos vamos, y nos vamos, y nos vamos, y nos vamos, y nos vamos, y nos vamos, y nos vamos. Buenas noches, Julito. 12 de octubre, día de onomástico Pilar. El 12 de octubre está de cumpleaños mi madre. Indira me dice, ¿puedes saludar a los cabros de... Le mandamos 100... ¿Puedes saludar a los cabros? Le mandamos 100 lucas. ¿Pero a quién? A mí no me han mandado nada. No me han mandado, no me ha llegado nada. ¡Mastro, pon la música!
3: Muy buenas tardes, noche. ¿Cómo estás, Julio Burra, DJ Nuclear? Esperando que esté muy bien, que haya tenido una muy buena tarde. Lo mismo para todos los potenciómetros y todas las atómicas. Aquí estamos en este super miércoles, el ombligo y la cintura de la semana. Listo, preparado y dispuesto para disfrutar de la buena música, las mezclas en vivo y en directo. Pendientes al programa Freestyle Music. Tú solicitas la canción DJ Nuclear de la mezcla en vivo y en directo.
0: ¿Así?
3: Así es, el único programa antidepresivo con licencia al Colegio Médico Psiquiátrico. 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Potencia Atómica, DJ Nuclear. Aquí ando trabajando, celebrando mi cumpleaños. Ya me saludaron mis 7 campeones, así que nada, contento, feliz y a ponerle bueno. Y qué mejor disfrutar de mi cumpleaños aquí en la compañía de todos mis amigos, de toda mi familia de Potencia Atómica RTL 95.3. Y el anfitrión, qué mejor, DJ Nuclear.
0: Hoy está de cumpleaños, hermano, de verdad. Don Jaime. Don Jaime Enrique Beltrán Bascuñán. Está de onomástico un 23 de septiembre de 1973. Oye, nació en el 73, justo. Fue un golpe de suerte lo que tuvo Cupita. Sí, saludos a Carter. Saludos a Carter, ahí motivado. Hola, Julito, saludos. ¿Cómo estás, Rey? Oye, está de cumpleaños, hermano. Sí, está de cumpleaños, Berrín, el que tiene que hacerlo callar la Pático Fría.
4: ¡Cállate, mierda!
0: Oye, saludito. ¿Le podemos cantar el cumpleaños feliz, no? ¿Sí? ¡Uno, dos, ahora! Cortito nomás el cumpleaños, porque si no agarra vuelo. O sea, en este momento podemos decir, amigo mío, que usted tiene 56 años. Perdón, 53 años. No se te nota tan pelado, ¿ah? 53 primavera, por hermano. 53 primavera. 53 primaveras, pero viene. No, cualquiera lo cumple con ese estado físico. Y menos con esa pelada, ¿eh? Con esa calvicie. Tengo que decirlo. Sí. Le mandemos un saludito para él, ¿eh?
5: Ya llegamos ya. Ya ahora empieza el juego.
0: Saludito.
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0: ¡Oye! Nueve de la noche con 45 minutos. Nueve de la noche con 45 minutos. Nos vamos tirando con todo el fuá. Ahí, monimado arriba. Suena.
6: Oye, viejo.
7: Gracias por ponerme lo que me gusta.
6: Ya, mi amor.
0: Saludito, saludito, saludito, saludito, saludito, saludito, saludito, saludito, saludito, saludito, saludito, saludito.
6: Oye, muy, pero muy, muy agradecido a mi queridísima madrina, Carmen 49, compadrito. Una de las primeras que se manifestó en saludarme por mi cumpleaños, compadre. Así que muchas gracias, madrina. De verdad, mucho cariño, mucho respeto y mucha admiración a su persona. Y por sobre todas las cosas, admiración y respeto a su amistad. Gracias, mi Dios, por enviarme una gran persona, por enviarme un ángel que me acompañe en estos días. A mi queridísima madrina. Gracias, gracias.
0: Muy bien, pelado, cae ese foco.
6: Arriba de un camión militar, a 12 días del golpe de Estado, compadre. Salí con una ráfaga. Un saludito, antes de comerme los huevos con limón, al amigo Andrés Riquelme.
0: Sí, todos sabemos, todos sabemos, todos sabemos, todos sabemos.
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0: Todos somos caballos, dijo el otro.

0: saludito, saludito, saludito, saludito. Francisco Javier, ¿cómo le va? Muy buenas noches. Giselle Figueroa, ¿cómo le va? Muy buenas. Saludito, hierba buenas. Saludito a Colbones. Saludito, saludito, saludito a Javier. Saludito, saludito, saludito, Long Gaby. Vamos. Villa Alegre presente. ¿Cómo está Cauquenes? En el antidepresivo.
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0: 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Ya lo sabes, no te quedes atrás, ¿ah? Por acá, un saludito a Antonio, el soltero más codiciado ahora de Linares, el rompecorazones del albergue. No solamente una cara, no es un espermio que salude. No, él es Antonio Lastra. Saludito por acá, ¿cómo le va acá con Lara? No, no, no, no es solamente la cara de Shrek. No, hermano, también es un rompecorazones. Es el más codiciado ahora de Linares. Es el rompecorazones del albergue. Sí. Él es Antonio Lastra. Oye, ¿por qué todos los Antonios son medios California? Sí. Tenemos a Antonio Lastra y tenemos a Mauricio Antonio. Sí, brother. Here we go. 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Alvarito Antonio Lastra, el potro indomable. El único que lo manda es su mamá. ¿Te has dado cuenta, no? ¿Te has dado cuenta que todos los Antonios son medios California? Me acordé de Hotel California de Eagles. Tremendo tema, ¿eh? Este se lo vamos a dedicar al potro indomable del señor Lastra. Sí. Con este tema enamoró a Laura. Andrea. A María José. A Josefina. Y al Lucho.

Esta historia sí se remonta en la época del 70, cuando una chica invitó a un chico a un motel que se llamaba Hotel California. La chica era una chica con pelo en el pecho. ¿Ah? Hablemos en serio, por favor, ya. Hablemos en serio de la... Eso es lo que dice la pauta, por favor.

0: un saludito, antes de comerme los huevos con limón, al amigo Andrés Riquelme, el rey, el baluarte del volante ahí en la ruta 5 Sur, el encargado de transportar al personal que ingresa a los frutos del Maipo y al personal que sale del turno a descansar a sus hogares y siempre disfrutando de la compañía de RTL 95.3. DJ Nuclear, potencia atómica, con su música electrónica, adicto al electropop. Ahí está, Andrés Riquelme, y a todo el personal de los frutos del Maipo, y también para el amigo Molina y toda la contingencia de seguridad de los frutos del Maipo.
1: Saludito para nuestro amigo Mauricio desde Colbún arriba. ¿Cómo estás, Julio? ¿Cómo estamos, Perrin? Arriba se enciende por la número uno. Saludito para Lake Angel, Carolina Elizabeth, Yopi. Saludito para Yopi y a todos los que nos siguen por TikTok como DJ Nuclear 2022.

www.radiorretail.cl, en vivo y en directo con la número uno. Vamos a saludar a Yanda Fuente Ancari, Julito Parra, a mi hermosa Elieda Rieva, nos vamos. Miguel Rivas, ¿cómo le va? Muy buenas noches. Silando, no, oye, Zelanda, Norambuena, ahí está.

0: Oye, saludito para Mauri Klein. Ahí nos está viendo un temita de la nueva dimensión. www.radiortl.cl más 569.
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0: 9 de la noche con 58 minutos. 9 de la noche con 58 minutitos. ¿Se espera agüita para mañana? Sí, después de las 11 de la mañana. Lluvia débil. A las 2 de la tarde, 6.6 milímetros de agua van a caer a las 2 de la tarde. A las 5 de la tarde tenemos 2.3 milímetros de agua. Y después de las 10 de la noche se viene el huracán Katrina. Sí, con agüita durante la madrugada de este viernes. Sí, porque hay lluvia moderada desde las 2 de la mañana. Desde las 10, 11, 12, 1 y 2. Lluvia moderada. Para el viernes se pronostica lluvia con sol. Sí, así que saluditos para nuestro amigo.
1: Hola, soy Gerald.
0: Saludos para Gerald. Ahí nunca llegó a las micheladas atómicas. Lo tenían de la jeta. Sí. Para el sábado hay lluvia, no, no, no hay lluvia. Tenemos un cielo totalmente despejado, cubierto y nuboso. Pero para el domingo se pronostica lluvia durante todo el día. 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Un saludito, crack. Ahí está Huaca Mauricio. El Macuzulu. Macuzulu, que tú también anduvo Macuzulu ahí en la michelada atómica. Le mandamos saludito allá a mi querido amigo Huaca Mauricio. El albino. Sí. Ya, pues. Aló, buenas noches.
2: Buenas noches, Julito.
0: Buenas noches.
2: Un saludito para usted, para su familia y para toda la gente que está en sintonía de Silvia Quiroga de las Toscas. Chao.
0: ¡Se me agarraron los huevos! Oye, aguanta. Oye, tan buenos los huevos, tan buenos los huevos. Sí. 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Saludito para Silvita Quiroz. Sí.
2: Chao, que llegue muy bien a su casita.
0: Muy bien.
2: Julito, y mañana lo escucharemos, si Dios quiere.
0: ¿Que ya se va a acostar ya? ¿Ya se va a acostar? Oiga, no, pues. Saludo a don Carlos. Saludo a don Carlos, que me dijeron que se pegó buenas cuecas para el 18, ¿ah? ¿Eh?
2: Ya, chao, chao. Aquí está garugando, cayendo agüita.
0: Está garugando allá en el sector de las Toscas. Vámonos por acá. En Puente Alto nos vamos al otro lado.
3: Bien, yes, mi prima, feliz cumpleaños, vos, desde parte le deseo a lo mejor aquí Mauricio Antonio, vos, que bien. Bienvenido al Club de los 53, pues. Ah, qué buena. Qué bien. Abrazo nuevamente.
0: Sí, pero para ese lado anduvo nevando, sí, ¿ah? Sí, tengo que decirlo. Para ese lado anduvo nevando. Y para acá. Pues que andaba corriendo harto viento porque ya no quedó. No quedó pelo en esta pelada. Sí, no quedó pelo. Saludos para Mauricio Antonio. Así como también a mi querido Jaime Beltrán. Sí, para que lo conozcan, Jaime Beltrán. 10 de la noche con 3 minutos. Nos vamos a una pequeña pausa comercial cortita. Y volvemos de inmediato, mira.
3: Gracias, amigo Mauricio Antonio. Gracias por su saludo, compadrito. No esperaba menos de usted. Bendiciones para toda la ciudadanía y los coterráneos de Puente Alto, de Guadantún, de La Posada, Hierbas Buenas, Bajo Esmeralda, de Peñuelas, de Abranquil, de todos los sectores y alrededores, porque todos están ahí disfrutando de este horario de Potencia Atómica RTL 95.3.
0: ¡Tremendo!
3: Junto a DJ Nuclear, el rey del manjar.
0: Ahí está, tremendo. Nos vamos a una pequeña pausa, volvemos de inmediato. Recuerda, en vivo y en directo. Maravilloso, maravilloso. Ahí está nuestro querido amigo.
4: Buena nuclear.
0: Buena nuclear. Es.
3: Bienvenido al club de los cachos paraguas, me dice
0: usted. Dios mío, saluditos para Franklin. Saludos para familia Fogata, tremendo. Nos vamos de inmediato, una pequeña pausa y volvemos de inmediato acá por la número uno. 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

0: Mire, Julito, ahí le mandé una fotito de mis gansos. Están tomando 11.
1: ¡Tremendo! Mira, me acaban de mandar un audio con los gansos.
2: ¿Quién le dijo al club de los cachos parados?
1: ¡Vámonos!
2: Viste con el Viagra natural, huevos con limón ahí, pero espectacular, raquetita, francés, ¿cómo queda? Y el Jaino, potente.
1: ¡Saluditos! DJ Dani, ¿cómo está Alejandro Navia? Ahí está Yoji. ¡Bienvenidos!

0: Oye, saludito para Pablito Mix en vivo y en directo acá con la número uno. ¡Somos!
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Saludito para mi hermosa Liel que está en sintonía en la número uno, así como también a Sebastián Troncoso. ¡Nos vamos! En el Super Miércoles 23 de septiembre. Hoy día está lindo de onomástico, amigo mío. Saludito para todos, nos vamos.

Buena más TR, grandes saluditos para mi amorcito Frane de parte de Jorge, que la ama y feliz de estar con ella. Muy bien, Jorge. Saludito para ustedes, compita. Saludito para ustedes.

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1: Oye, quiero saber dónde está el Teja. ¿Habrá arreglado la ducha eléctrica o no, Marrine? ¿Habrá arreglado la ducha eléctrica o no? Dijo que tenían que llevar Winchi la hora. ¿Habrá arreglado la ducha o no, Marrín? ¡Traigan Wincha! ¡En el antidepresivo!
2: Oye, arreglemos la ducha eléctrica al Teja, hombre.

0: Oye, le quiero mandar un saludito a Moisés Morales, que está de cumpleaños el día de hoy. Y un abrazo gigante para su hermana al cielo, ¿ah? Sí, saluditos para Moisés ahí, que está de cumpleaños el día de hoy. Un añito más. Oye, tengo un datito bien bueno acá, ¿eh? Nuestro querido amigo Coyote Cruz, no voy a decir el nombre del papi, pero anda buscando un perrito Schnauzer. Sí, si tienes algún perrito Schnauzer, ¿lo conoces o no? Sí. Tengo una perrita, la Poppy. Puedes hacer de Cupido, me dicen por acá, DJ Nuclear. Necesito un perrito Schnauzer para poder cruzar a mi perrita. Estoy regalando perro para el locutor. Sí. No, yo con un gato me conformo. Saludito para Coyote Cruz, ahí está. Sí, la podemos hacer de Cupido, amigo mío, ¿eh? La podemos hacer de Cupido, así que si usted tiene un perrito Schnauzer, le puedo dar el dato. Nos puede ubicar al más 569-842-46320 y te doy el dato para que puedas ahí dártelas de Cupido, amigo. Tremendo, ¿no? ¿Qué dice usted? ¿Qué dice usted? Saludito, cuñadito. Muy bien, rey. Oye, tiraba más pinta que moco pegado en la frente en moto en el otro día. Sí. Sí, pero no, tiraba, pero cualquier pinta. Lo único sí que le sonaban harto las válvulas. Sí. 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Así que no te lo puedes perder ahí en Circunvalación Exterior Norte, kilómetro 1,5, lo mejor de lo mejor. 10 de la noche con 32 minutos. ¿Con qué nos vamos? Saludito a Pablito Cruz, de parte de Nan Garrido.
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0: Dios mío. Dios mío. Mis buenos por acá, que el capitán está operado. Me informan por acá que el capitán está operado.
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0: el mejor reggaetón clásico. Sí, a la vuelta, compita.
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0: Tomamos una pequeña pausa comercial cortita y a la vuelta. Recuerde llevar Winchi la hora ahí. Para nuestro amigo Teja.
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4: 10 y 36 minutos.
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5: Saludos, DJ Nuclear aquí.
6: DJ Nuclear, el mejor DJ de la...
7: Buena, DJ Nuclear.
8: Nos gusta mucho tu programa, nos entretenemos en la tarde cuando llegamos del trabajo. Somos de Baragüesa. Muchas gracias, cariño.
9: Y a Tomico, me encanta.
10: Hola, DJ.
11: Hola, machetado de DJ Nuclear.
12: Hola, Nuclear, ¿cómo estás?
13: Hola, Nuclear, ¿cómo estás? Espero que muy bien.
7: Buena.
11: Hola, buenas tardes.
14: Por tu culpa, DJ,

A pedido del público, DJ Nuclear, algo de reggaetón se podrá o no. Saludos para San Javier, que está en sintonía, la número uno. Y así como también a Cauquenes, Parral, Retiro, Longaví, a la quinta, a la tercera, Chale Quemado. Saludos para Hierbas Buenas. Saludos también para San Dionisio, San Nicolás, Quina Mávida, Pani Mávida. Para Mara Urriza y los cabros. Y para toda la locomoción colectiva, Carabineros de Chile, Seguridad Pública. También saludar a todos los que están en sintonía por TikTok el día de hoy, porque ahora se viene

0: Somos el Super Miércoles 23 de septiembre, amigo mío, ya cuando son las 11 de la noche, 23 horas. En vivo y en directo por la número 1, me pegué la mezcla. Buena mezcla, bro. Como que andaba alucinando ya. Sobre todo ahí Claudia González. Recuerdo ese cumpleaños, Claudia González, le mandamos un saludo para ella. Sí, recuerdo ese cumpleaños. Ahí camino a Guapi Alto, si no me equivoco. Bueno, saliendo de Guapi. Saludos para toda la gente linda de la Nueva Amanecer. Saludos también para la Bella Horizonte, ahí, la María del Valle, a los amigos de la Doña Agustina, ahí con todos. Saludos para todas las villas y poblaciones de nuestra hermosa ciudad encantadora. Chicos, ha sido un placer el día de hoy. 23 horas con un minuto.
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0: Nos vamos despidiendo, que tengan una excelente jornada laboral, las que siguen trabajando, que tengan un excelente descanso, duerman como angelitos, como el nuclearcito, así es. No, chicos, que tengan una excelente jornada laboral. Saludos a Carabineros de Chile, Bomberos de Linares. Recuerde que mañana hay lluvia, así que a ponerle clavos de cuatro a la fonola, hermano, sí. A ponerle clavos de cuatro. Y sobre todo ahí saluditos para nuestros amigos de la locomoción colectiva, a los tíos del Fulgón también. Bueno, a todos, a Carabineros, a Seguridad Pública, a Bomberos, a Gendarmería, a los Privados de Libertad, a la PDI. Saludos al Departamento de Salud también, al chofer del microbús también, ahí a todos los del terminal de buses, a todos los urbanos e interurbanos. Nos vamos retirando, un placer haberles tocado buena música, haberles entregado la información del tiempo y así también algunas cositas pocas. Saludos para todos los que están en sintonía, nos vamos despidiendo el día de hoy y nos vemos mañana en Moto Nux Linares, ya lo sabes. Ha sido un placer, cuídense mucho. Oye, semana, se nos va esta semana y se nos fue septiembre, ¿ah? Y llega octubre, brother, a mover el esqueleto. Hay que moverlo, así es. Se viene el 12 de octubre, si no me equivoco, la segunda semana. La segunda semana de octubre, fin de semana largo. 12 de octubre, lunes feriado. Y Halloween. Y el Día de Todos los Santos llega el día domingo, primero de noviembre. Chicos, nos estamos despidiendo. Cuídense mucho, esto fue Yes.
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0: 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Llámanos al más 569-842-46320. Populariza tu negocio, tu local comercial, tu emprendimiento. Y nos vamos despidiendo. Cuídense mucho, esto fue Yes, el antidepresivo. Chao, chao.

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0: Radio Tropical Latina te da la hora.
3: 11 y 5 minutos.
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11:37. 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
1: 1:59

0: y 6 minutos.
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2: Radio Tropical Latina te da la hora. 4:58.
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damas y caballeros, están ustedes a bordo de el tren que nos lleva hacia el encuentro con la nostalgia, también con la alegría. 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

un merecido descanso para quienes cumplieron con su labor durante el día. Mucha energía y ánimo para usted que nos escucha en el trabajo nocturno. 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Sí, obvio que la noche es harto más relajada, más tranquila, pero no por eso le vamos a poner pura música relajada y tranquila. Un poquitito de ritmo y sabor también nos incentiva para enfrentar el nuevo día. 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

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De verdad que pensamos en todos. Estamos pensando en las personas que tienen que trabajar de noche, que son muchas las personas, los panificadores, en los hospitales, los servicios de guardia de las policías, los servicios de guardia del ejército en sus diversas ramas, y todos allí, en alguna actividad. Hay tanta gente que trabaja en centros de atención de salud, gente que trabaja en las bombas bencineras, los bomberos que tienen guardias nocturnas también, mucha y mucho más. 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

Algunos descansan, otros trabajan. Algunos buscan trabajo, otros ya lo tienen. Algunos ya están terminando su etapa de trabajo y se acogen al retiro. Para todos, RTL, una compañía siempre especial, más aún cuando se trata de compañía nocturna. Cada temporada, cada época tiene su encanto. Estar a bordo de este expreso nocturno es muy agradable en una noche de verano. Pero en una noche de invierno, con el frío arropadito, con la radio puesta al costado, un volumen controlado, por cierto que es maravilloso. ¿Y para qué digo lo que es primavera y lo que es otoño? Por de pronto, disfrutemos esta época con el expreso nocturno RTL.

dicen que la noche es la mitad de la vida y agregan que es la mitad mejor. Usted y nosotros la vivimos juntos a bordo del Expreso Nocturno RTL. Usted y nosotros hacemos un equipo maravilloso. Nos encanta buscar la música que le gusta y traer ese encuentro con la vida, el encuentro con lo que pasó. Porque la noche es más de análisis, ¿no? Pero de todas maneras, uno siempre siente un toquecito alegre en el corazoncito cuando viaja a bordo del Expreso Nocturno.

Sin duda que nos escuchan con mucha alegría en los lugares de trabajo, los nocheros, rondines, celadores, vigilantes nocturnos, quienes están de guardia en los cuerpos de seguridad, también quienes están de guardia en los centros de bomberos que tienen guardias nocturnas, y por supuesto bomberos que están trabajando atendiendo

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Tenemos mucho acontecimiento durante la jornada y cuando llega el momento del descanso, ciertamente la actividad nos lleva a relajarnos y dormir muchas veces pronto, pero también hay algunos que trasnochan porque se desvelan. Hay quien tiene complicación con conciliar el sueño. 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

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Algunos trabajan, otros meditan, otros se desvelan. 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

Siempre hemos pensado que la compañía nocturna es tan importante porque es una parte trascendente de la vida. Se reflexiona, se piensa, se analiza, sobre todo nos proyectamos. Que tenga una descansada, agradable y grata noche y un magnífico nuevo día. RTL, el Expreso Nocturno. ¡Qué rico viaje en el Expreso Nocturno de RTL! Música agradable, la hora permanentemente. Si hay alguna información, no tenga duda, ahí estaremos al instante, porque RTL es oportuno, rápido, eficiente y veraz en la noticia.

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2: Son las 8 de la mañana en punto.
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0: Destruyó una vivienda en el campamento Puerto Príncipe de Curicó. Concejala Constanza Pinto enfrenta juicio por injurias tras querella de funcionarias municipales. Adultos mayores de Sarmiento disfrutaron de la casa del adulto mayor. Entregan terreno para la ejecución de la segunda etapa de la reparación de veredas en Curicó. Reducción de más de 7.800 millones afectará presupuesto de la región del Maule.
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0: ¿Cómo están ustedes? Muy, pero muy buenos días. Día jueves ya. Ah, viernes chico, dicen por ahí, pero jueves ya con mucha energía. Le damos la bienvenida a todos quienes integran red de emisoras de Radio Tropical Latina en toda la zona centro-sur del país. Desde la región de El Libertador Bernardo O'Higgins hasta la región del Ñuble. Estamos en toda la región del Maule, de cordillera a mar, para que usted nos pueda sintonizar y se pueda informar también junto a nosotros. Hoy, 24 de septiembre, día que el calendario católico conmemora a Nuestra Señora de la Merced. Sí, señor. Bueno, también saludamos, por supuesto, a don Barti Núñez Retamal. No, esta vez no es de las Mercedes, pero muy también devoto también de la Virgen de las Mercedes. Don Martín Núñez Retamal, que está a cargo de la puesta en el aire. ¿Quién les habla? Sergio Peñalosa Calderón, en la lectura de los textos informativos para poder entregarles a ustedes este acompañamiento noticioso, ¿no?, de una hora, para quienes se están tomando desayuno, para quienes están llegando a sus puestos de trabajo. ¿Ah? Mucha gente ahí en la Feria Libre de Curicó, la Felicur, y os acompaña durante toda esta jornada, partiendo muy temprano con la transmisión, ¿no es cierto?, de la radio, eso de las 5 de la mañana con el programa matinal. Luego a las 9 de la mañana se siguen acompañando hasta las 13 horas con Alejandra. Pero prefieren obviamente que la sintonía de la 95.5 aquí en Curicó. Pero también en otros sectores, en otras comunas, también se acompañan. Nos hablaba la señora que nos sé, llamaba del sector de Santa Rosa, ¿no? ¿Se recuerda usted, Barti, cómo se llama la señora que llamó ayer y que estaba muy contenta con la información? La señora Gloria del sector de Santa Rosa. Así que le enviamos un abrazo y un saludo, porque también nuestros auditores nos llaman, nos envían mensajes, audios, pero también nos llaman para contarnos también sus situaciones, y especialmente para saber que hacernos saber que hay gente que no se escucha. Y eso se agradece muchísimo. Bien, vamos a continuar el informativo, pero iniciando también con noticias desde el ámbito policial. A eso de la medianoche se registró, o pasada la medianoche se registró, un violento incendio, y que preocupa nomás no solo a las autoridades, sino que también a la ciudadanía. Un incendio ahí en el sector del campamento Puerto Príncipe de Curicó, que ha sido un objeto de discusión por harto tiempo, un punto de la ciudad bastante complejo, y este tipo de emergencias ya se veía venir, y era lo que la ciudadanía, las autoridades, y especialmente las autoridades bomberiles, temen en que a consecuencia de este tipo de incendios que se pueda propagar, y afortunadamente no fue el caso por el rápido actuar de bomberos, pero si se logra lamentablemente propagar, es un incendio que cuesta mucho detenerlo. Mire, la emergencia movilizó a varias compañías de bomberos durante la madrugada de este jueves ante el inminente riesgo de propagación de las llamas hacia otras construcciones en este asentamiento. Un incendio estructural registrado durante las primeras horas de este jueves afectó a una vivienda ubicada al interior del campamento Puerto Príncipe, ahí en el sector Dragones Sur, en nuestra ciudad de Curicó. Esto movilizó a distintas unidades del Cuerpo de Bomberos de la ciudad ante el peligro de que el fuego se extendiera hasta otros inmuebles en el lugar. Debido a la magnitud y la emergencia y las características de las construcciones del asentamiento, Bomberos debió decretar una primera alarma de incendio audible, lo que permitió reforzar el despliegue de voluntarios y de material especializado para enfrentar este tipo de siniestros. Hasta el lugar concurrieron al menos 4 compañías de bomberos cuyos voluntarios trabajaron para controlar las llamas y así evitar la propagación hacia las viviendas colindantes. Pese a los esfuerzos desplegados, el fuego destruyó completamente una vivienda de material ligero, ¿no?, la cual contaba con una ampliación destinada tanto al funcionamiento de un almacén al interior de Puerto Príncipe. El comandante de bomberos Luciano Moraga explicó que las condiciones del sector hicieron necesario que se incrementaran los recursos destinados al combate de la emergencia. Señala, debido a lo complejo del lugar por el tipo de construcción, debió activarse la alarma de incendio, lo que nos permitió poder contar con una buena cantidad de material bomberil como a su vez también de voluntarios, señaló la autoridad. Tras el control del siniestro y el correspondiente catastro, se estableció que 4 personas resultaron damnificadas, correspondientes a una familia de nacionalidad extranjera, integrada por 2 adultos y 2 menores de edad. A pesar de la magnitud del incendio, no se registró personas lesionadas durante esta emergencia. En cuanto al origen del fuego también y las circunstancias que provocaron el siniestro, deberán ser determinadas mediante las diligencias investigativas que va a realizar bomberos especializados en este tipo de situaciones y también personal de carabineros. Y insisto, aquí hay una situación que es bastante compleja, ¿no? Si bien aquí ya tenemos una situación que se escapó de las manos y donde se tuvo que ubicar personas que no tenían acceso a una vivienda, que no podían arrendar y que fueron armándose como una especie de población en este campamento que lamentablemente ha traído dolores de cabeza tanto a las autoridades como a los propios vecinos del sector. Y también Bomberos tiene una preocupación hace mucho tiempo sobre la generación de incendios al interior de este campamento, que si bien usted le decía en esta nota, esta casa funcionaba como puesto vario, como un almacén al interior del, porque en esta villa de Puerto Príncipe tiene de todo, ¿eh? Hay botillerías, hay almacén, hay discotecas, ¿eh? Así nos han dicho, y la situación que puede generarse ahí en algún momento va a afectar a toda la comunidad que lamentablemente está viviendo en ese sector, porque son casas de material ligero, construidas una muy cercana de la otra, por lo tanto el riesgo de propagación en un incendio es inminente, y como son la mayoría casas de material ligero, el que se provoque un mega incendio en ese lugar es cosa de que lamentablemente, y afortunadamente, anoche no corría viento, porque si no, otro hubiese sido el resultado de este siniestro. Y además que tenemos que destacar el rápido actuar de bomberos en este tipo de casos. Ciertamente que bomberos, inmediatamente cuando existe una emergencia estructural, concurre con 2 unidades, rápidamente, si se ve en peligro varias viviendas, se declara alarma de incendio para que lleguen refuerzos de manera inmediata. Y ahí hay una compañía muy cerca, además, que es la 4ª compañía, que fue la primera en llegar, luego otras que llegaron también como segunda unidad, pero también es importante ahí destacar este tipo de situaciones. Por lo pronto, las autoridades han hecho lo posible por erradicar este campamento, pero nada ha resultado, porque son muchas personas las que lamentablemente están viviendo en ese tipo de condiciones ahí en el campamento Puerto Príncipe, y que lamentablemente no cuenta con las medidas de seguridad. Y no es un tema de criticar. Hay familias que la verdad han construido sus casas ahí, cierto, pero lamentablemente el riesgo que significa, ¿no es cierto?, tanta casa junta y de material ligero en un tipo de emergencia como esta, la historia puede ser muy distinta en otra ocasión. Bien, vamos a continuar con las informaciones tanto del sector policial que se presentan en nuestra ciudad de Curicó, principalmente porque 5 personas resultaron también damnificadas tras un incendio de una vivienda en el sector de La Obra, camino a Los Castaños. La emergencia movilizó a lo menos 4 compañías también del cuerpo de bomberos y un camión aljibes hasta el camino Los Castaños. Un incendio estructural que movilizó durante la tarde de este jueves a voluntarios del cuerpo de bomberos de Curicó, de este miércoles, luego de que pasadas las 18:30 horas la central de alarmas despachara una alarma general por una emergencia registrada en el kilómetro 6,6 del camino a Los Castaños en el sector de La Obra. Al llegar al lugar, los equipos de emergencia encontraron una vivienda de material sólido de un piso afectada por un incendio. Debido a la magnitud de esta emergencia, debió concurrir voluntarios tanto de la primera, tercera y cuarta compañías, además de un camión aljibes, desplegando un intenso operativo para evitar así la propagación del fuego en la misma vivienda, ¿no? Uno de los factores que dificultó el trabajo de los bomberos fue, como se trata de un sector rural, la ausencia de grifos, situación que obligó a reforzar el abastecimiento de agua mediante el apoyo logístico durante el combate de las llamas. Tras el arduo trabajo de bomberos, logró controlarse el avance del fuego, evitando que la emergencia se extendiera a otras estructuras cercanas, y como consecuencia del siniestro, la vivienda resultó con severos daños, dejando afectada a una familia integrada por 5 personas. Durante la emergencia, vecinos colaboraron retirando algunas especies desde el interior del inmueble, mientras que el municipio comprometió apoyo para la familia damnificada. Pese a la magnitud del incendio, no se reportaron personas lesionadas y las causas que originaron esta emergencia deberán ser establecidas mediante las diligencias correspondientes. Nos vamos hasta la comuna de Romeral porque la alerta de vecinos permitió retener a un sujeto que había ingresado a una vivienda de adultos mayores. El procedimiento se desarrolló tras una denuncia realizada a través de la aplicación SOSAFE o SOSAFE y del número de emergencias municipal, lo que permitió coordinar la intervención tanto de seguridad pública del municipio y de carabineros. Un procedimiento de seguridad se registró en la avenida Argentina en la comuna de Romeral, luego de que vecinos alertaran sobre la presencia de un individuo que habría ingresado a un domicilio habitado por adultos mayores, situación que motivó la intervención del personal de la municipalidad y también policial. De acuerdo con los antecedentes preliminares, el sujeto habría accedido al inmueble tras forzar una ventana encontrándose al interior de la vivienda y protagonizando un incidente que habría afectado a una adulta mayor. La denuncia fue realizada mediante la plataforma SOSAFE y el número de emergencias de 1516 de seguridad pública de la comuna de Romeral, lo que permitió activar el operativo coordinado con funcionarios de carabineros de la tenencia. Tras recibir la alerta, los equipos municipales concurrieron hasta dicho lugar y lograron retener al individuo, evitando que abandonara el domicilio para posteriormente ser entregado a carabineros, la institución que adoptó el procedimiento correspondiente, ¿no? En tanto, la adulta mayor afectada fue trasladada hasta el Servicio de Urgencia Rural, el SUR de Romeral, donde se le practicó la constatación de lesiones. Hasta el momento, no se han entregado mayores antecedentes sobre el estado de salud ni sobre las circunstancias específicas del incidente. Desde Seguridad Pública destacaron la importancia de la denuncia oportuna de los vecinos, considerando que permiten activar los protocolos de respuesta y facilitar la coordinación con las instituciones policiales. Finalmente, se recordó a la comunidad que ante la emergencia o situaciones sospechosas, se puede comunicar directamente a los números de emergencia de seguridad pública en Romeral, el 1516, vale la pena también recordarlo y destacarlo, y también al 133 de carabineros o de esta plataforma entre los vecinos que pueden ser alertados, esta plataforma que se llama SOSAFE o SOSAFE, como también lo conoce la ciudadanía, que es la forma en que se escribe. Vamos a una pausa, luego volvemos con más informaciones en RTL.
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3: Bueno, 8:19 a.m. Adultos mayores de Sarmiento disfrutaron de la Casa del Adulto Mayor. Mire, la Casa del Adulto Mayor en Curicó es un espacio lleno de actividades gratuitas y que tiene como objetivo ser un lugar de recreación y apoyo para las personas de la tercera edad, las personas mayores. Este recinto está abierto a toda la comunidad curicana y también a los sectores rurales. Es por esto que el Club de Adulto Mayor Arcoíris de Sarmiento se reunió en este espacio para disfrutar de un momento de esparcimiento y de bienestar como muchas otras agrupaciones. Además, en la instalación de sus profesionales que promueven el envejecimiento activo. Quien manifestó su alegría en esta oportunidad fue poder ocupar las dependencias municipales. Fue la presidenta del club, Carmen Aliaga, expresando que realmente se encuentran felices porque nos han abierto las puertas de par en par. El alcalde nos ha abierto las puertas en todos los espacios que hemos disfrutado en este último tiempo. El alcalde ha sido muy cercano porque nos ha acompañado en diferentes momentos de compartir. El municipio se abre para nosotros en esta etapa para poder tener una calidad de vida mejor, aseguró el líder. La líder del grupo de adultos mayor, ¿eh? Para la administración del alcalde George Bordachar, el envejecimiento activo es un compromiso permanente con las personas mayores, promoviendo espacios de participación y bienestar para todas quienes entregaron su vida al servicio de la comunidad curicana. Las dependencias se encuentran operativas para todos los adultos mayores de Curicó y también para quienes viven en sectores rurales. Para obtener mayor información sobre el horario y las actividades de la Casa del Adulto Mayor, los interesados pueden acercarse a sus instalaciones ubicadas ahí en calle Estado 470, ahí a un costado, ¿no?, del Paseo Estado, ahí en el centro de la ciudad de Curicó. A media cuadra ahí de la plaza viene por estas adultas mayores, que en la mayoría son mujeres, ¿eh?, del Club Arcoíris. Ahí yo las conozco, por lo menos a varias de sus integrantes, así que les enviamos un saludo en este día también, y por supuesto por encontrarse, ¿no es cierto?, muy contentas de haber utilizado también este espacio que les pertenece también a nuestros adultos mayores, a nuestras personas mayores en realidad. Y en el mismo ámbito municipal entregan terreno para la ejecución de la segunda etapa de la reparación de veredas. Este es un informe que nos entrega Raúl Miño Rocco. El alcalde de Curicó, George Bordachar Sotomayor, destacó positivamente el hito de entregar el terreno para lo que será la ejecución de la segunda etapa del proyecto de reposición de veredas en un amplio radio del área céntrica de nuestra ciudad. El jefe comunal valoró los esfuerzos que se han realizado desde el Ministerio de Vivienda y de Urbanismo a través del nivel regional para la concreción de lo que calificó como de un megaproyecto en favor de toda la comunidad curicana. Escuchemos lo que dice el alcalde de esta entrega de terreno ahí en centro de Curicó.
4: Un tremendo megaproyecto que está haciendo en la segunda etapa, Servio. Así que agradezco al CEREMI, agradezco al director de Servio para que estén acá y estemos en la segunda etapa. Yo creo que estas son las cosas que tenemos que seguir trabajando en conjunto. Estas son políticas públicas, aquí no es un mérito de este alcalde, aquí el mérito es del gobierno de Chile, que tiene que seguir con estas políticas públicas ir mejorando, sí, lo decía usted, personas que reclamaban porque se han caído, la accesibilidad universal también, una señora con silla de ruedas, necesitamos mucha ayuda y hoy día estamos concretando la segunda etapa de las veredas acá en el centro público.
3: Bueno, si bien la iniciativa considera la intervención de 30 metros al norte de Camino de Camilo Enríquez por calle Carmen, el proyecto también en sí abarca gran cantidad de veredas en todo el sector céntrico, hecho que no es menor y que fue resaltado por el alcalde de la comuna, George Bordachar.
4: Son 30 metros que se van a intervenir de Camino Enrique hacia el norte y después todo Carmen y después Mon. Así que esperemos que esto, efectivamente, como dice usted, aquí pasa mucha gente, hay muchos vehículos y esperemos que avance rápido esta obra para darle más tranquilidad a los curicanos.
3: Bueno, tras la entrega del terreno que se realizó en horas de la tarde de ayer miércoles, la empresa que se adjudicó las obras tiene como plazo de término hasta el mes de enero del 2027, iniciativa que demanda una inversión superior a los 380 millones de pesos, importante renovación de las veredas en gran parte del centro de la ciudad de Curicó. Y esta es la segunda parte, recuerda que por calle Prat, desde O'Higgins hacia prácticamente el Cerro Condel, se realizó un cambio de veredas tanto en la vereda norte como en la vereda sur, con esta instalación, ¿no es cierto?, inclusiva de esta línea amarilla, con fachaletas instaladas en la bajada, ¿no?, para el acceso universal de personas con capacidades distintas. Bueno, esto es lo que se pretende también seguir haciendo en el centro de Curicó, y que las veredas, por supuesto, tengan una mejor calidad, una mejor condición, para así también la gente no tenga inconvenientes al poder transitar por el centro, ¿no? Si bien es cierto, se han levantado algunas voces que han dicho, bueno, acá en esta calle, tanto cerca del centro también, faltan reparación de veredas, en este otro lugar nos faltan veredas también. Pero esto tiene que ver con la coordinación y con el trabajo y el estudio técnico que ha realizado el Servio, porque este proyecto es netamente del Servio, ahí lo dice y lo señala el alcalde en su entrevista. Dice que le corresponde primeramente y principalmente la responsabilidad al Servio, y también luego, obviamente, como ente supervisor, la municipalidad y el alcalde. Pero fue el propio Servio quien determinó cuáles son las calles que van a ser reparadas, pero, y que, insisto, esta es una segunda etapa, posteriormente habrá otra, y que va a ayudar también, por supuesto, a mejorar las veredas de otros sectores que son también tremendamente importantes. Y respecto a esta misma temática, con la reparación de los de las veredas en el centro, la agrupación de personas ciegas destaca la importancia del proyecto de reparación de veredas en la ciudad de Curicó. Y sí, porque, mire, es muy positivo, y de esa manera lo calificó el presidente de la corporación Miradas Sin Fronteras, que es la institución que a nivel nacional agrupa tanto a personas ciegas o de baja visión. La entrega de este terreno para lo que será la ejecución de una segunda etapa del proyecto de reparación de veredas en el área céntrica de Curicó. Don Juan José Román, al ser consultado sobre la iniciativa que abarca una importante cantidad de intervención, sobre todo en el sector céntrico de Curicó, dijo que para las personas con discapacidad visual resulta de vital importancia contar con este tipo de reposición de veredas como en esta oportunidad. Escuchemos lo que dice Juan José Román, quien conversó exclusivamente con Radio RTL.
5: Efectivamente, muy importante porque, bueno, en base a lo que es el concepto de inclusión, tenemos que abrir las puertas para todas las personas, recalcar el concepto de universalidad respecto a los espacios para transitar libremente como sujeto de derecho, y esta instancia donde se están abriendo nuevos caminos accesibles para, me parece una iniciativa buenísima para todas las personas, no solamente para las personas con discapacidad.
3: Así también Juan José Román agradeció tanto a los organismos del gobierno, como en este caso el Servio, y al municipio curicano por la articulación de las acciones para que realmente y finalmente se concretara este importante proyecto que beneficia tanto a la ciudadanía en general, pero especialmente a las personas que tienen esta discapacidad visual, ¿no? Y que lamentablemente en otras comunas, en otras ciudades, estas veredas inclusivas no se dan. Y simplemente no se dan. ¿Ah? Y que afortunadamente en Curicó se está trabajando especialmente para eso. Por eso que esta agrupación de personas no videntes, estas personas ciegas o de baja visión, de la Corporación Miradas Sin Frontera, agradece y destaca también, por supuesto, el que haya este tipo de renovación de veredas en el centro de la ciudad.

Bueno, la Junta de Vecinos de Los Manantiales recibe recursos del Fondo Social Presidente de la República. El delegado presidencial provincial Oscar Águila entregó el anhelado cheque a la presidenta de la organización, la señora Rosa Castro. La Junta de Vecinos Los Manantiales de Rauquén, en la comuna de Curicó, recibió este miércoles los recursos correspondientes al Fondo Social Presidente de la República, que serán destinados a mejorar las condiciones de habitabilidad y funcionamiento de la sede social. El delegado presidencial provincial Oscar Águila fue el encargado de entregar estos recursos por un monto superior a los 14 millones de pesos a integrantes de la directiva, quienes recibieron con alegría este importante aporte para su organización.

0: sociales de Rauquén por haber obtenido este cheque, ¿cierto? Por más de 14 millones de pesos, con los cuales van a reponer su sede, la techumbre, todo lo que es el interior, la parte eléctrica, y realmente les cae el cielo. Dice que estaban postulando hace 5 años a este financiamiento, por lo tanto les necesitamos que le saquen, pero lustre, que le saquen mucho provecho a su sede, porque la utilizan para muchas actividades, tiene mucha demanda, por lo tanto, ¿cierto? Felicitaciones nuevamente a su equipo, porque han trabajado mucho, por lo que me contaban, para obtener este logro.
1: Bueno, en este sentido, destaco la importancia del rol que cumplen las organizaciones sociales de la provincia, señalando que son fundamentales. Bueno, y hacen mucho trabajo y saben lo que pasa en sus sectores. En este sentido, invito a las demás juntas de vecinos y demás organizaciones sociales a continuar trabajando por sus proyectos y postular a distintas alternativas de financiamiento disponibles, entre ellas el Fondo Social Presidente de la República. Y por su parte, la presidenta de la Junta de Vecinos Los Manantiales de Rauquén, la señora Rosa Castro, valoró la adjudicación de los recursos y destacó el impacto que tendrán las obras para la comunidad y la Junta de Vecinos del sector.
2: Para nosotros un gran logro, y de verdad, el que nos haya salido después de 5 postulaciones, para nosotros es una gran ayuda, porque vamos a poder cambiar el techo de nuestra sede social, todo lo que tiene que ver cielo, eléctrico, porque este año se nos ayudó mucho. Feliz, porque de verdad que sé que es difícil, porque es un fondo nacional, no es solamente local ni regional. Entonces, para nosotros es un orgullo haberlo sacado este año. Así que, nada, pues agradecer infinitamente al gobierno y al delegado, bueno, y a todos que pudieron hacer algo para que nos ayudaran a que esto se concretara.
1: Bueno, finalmente agradeció el apoyo recibido durante este proceso y señaló que agradeció infinitamente al gobierno, al delegado y a todos quienes pudieron hacer algo para ayudarlos directamente en esta acción que pudiese ser concretada. Vamos a la pausa, una breve pausa, porque son las 8:31 a.m. y volvemos con más informaciones.
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0: Bien, y hay preocupación por esta reducción presupuestaria que afectará en más de 7.800 millones de pesos al gobierno de la región del Maule. Y el gobernador Pedro Pablo Álvarez Salamanca señaló que entiende que hay un escenario fiscal que requiere responsabilidad, pero está preocupado y cree que se debe valorar la gestión regional, agregando que espera que se revise y si hay un descuento sea mucho menor. Bueno, un duro golpe presupuestario acaba de vivir el gobierno del Maule tras recibir la información de que se hará una nueva rebaja en un 7,5% de las arcas regionales, lo cual significa un descuento de más de 7.800 millones de pesos, lo cual preocupa al gobernador Pedro Pablo Álvarez Salamanca, quien no está de acuerdo con esta disminución tan importante, por lo cual espera que se revise y que se valore el trabajo desarrollado acá, donde se ejecutó casi la totalidad de los recursos y siempre estuvo en los primeros lugares de desempeño por sobre el 66%. La máxima autoridad regional expresó que estamos muy preocupados por la rebaja presupuestaria que se ha planteado para los gobiernos regionales. De acuerdo con lo que se está hablando, para nosotros significaría alrededor de 7.800 millones de pesos. No estamos de acuerdo con ninguna disminución de esta magnitud, porque somos un gobierno regional que ha demostrado con resultados concretos que estamos haciendo bien las cosas y que tiene la capacidad de transformar los recursos públicos en inversión para nuestra gente. Asimismo, destacó que el año pasado cerramos con una ejecución presupuestaria cercana a la totalidad y durante este 2026 somos el gobierno regional con el mejor desempeño del país, por sobre el 66%, agregando que esto no ocurre por casualidad. Tenemos una cartera robusta de proyectos, hemos trabajado para destrabar procesos y contamos con equipos enfocados en que los recursos efectivamente se conviertan en obras. No basta con tener presupuesto, hay que tener proyectos preparados y capacidad para ejecutarlos. Además, precisó que nos preocupa de sobremanera porque la rebaja en el presupuesto podría implicar que diversos proyectos municipales no se concreten, añadiendo que entendemos que existe un escenario fiscal que requiere responsabilidad, pero creemos que esa responsabilidad también debe considerar la capacidad de gestión de las regiones. Cuando una región demuestra que ejecuta sus recursos y que además tiene proyectos preparados para seguir avanzando, reducir su presupuesto termina en repercutiendo directamente en iniciativas que esperan ser, que esperan los maulinos. Finalmente, sostuvo que esperemos que esta situación pueda revisarse durante la discusión presupuestaria y que la disminución finalmente sea menor a la que hoy se está planteando, concluyendo que como gobierno del Maule vamos a realizar todas las gestiones necesarias para defender los recursos de nuestra región, porque detrás de cada peso hay proyectos, obras y necesidades concretas de las 30 comunas del Maule. Pero aquí también hay una importante participación de parte de los parlamentarios. Y digo parlamentarios cuando hablo de diputados y senadores. En este caso, la senadora Paulina Bodanovich calificó de injustificable este nuevo recorte presupuestario que afectará al gobierno regional en la cuarta comisión mixta del presupuesto que el Congreso donde indica que el compromiso de la descentralización tiene que ser real. Porque en nuestra región, en el Maule, tenemos una ejecución presupuestaria del 62% y esa ejecución presupuestaria no es premiada. Al contrario, está siendo castigada. Lo que fue el año pasado, lo es este año y probablemente lo sea el próximo. Se disminuye en un 75% la inversión. Esos son 8.000 millones menos para el Maule. No es justificable esta reducción que se está proponiendo y al juicio de la senadora cree que no tiene un sustento ni tampoco una efectividad en un retorno suficiente para las regiones, manifestó así la presidenta nacional del Partido Socialista. Así que aquí también no es solamente un llamado a la senadora, sino que, bueno, y ojalá a todos los parlamentarios que nos representan en la región del Maule, tanto en el Maule Norte como en el Maule Sur, tanto en el distrito 17 como en el 18, y que los senadores también que son a nivel regional puedan de alguna manera trabajar ahí directamente en que no se ejecute este tipo de disminución de recursos para que la región de Maule siga avanzando, porque aquí además El disminuir estos recursos hace que proyectos no se concreten. Y proyectos que son en el ámbito de la construcción, en el ámbito habitacional, en el ámbito de diversas áreas, también no existe la posibilidad de que se pueda dar mano de obra y que se pueda dar trabajo a la gente que hoy día está esperando el que el gobierno regional también materialice estos proyectos y los concrete construyendo, ¿ah?, para poder generar empleo también a la ciudadanía. Por lo tanto, este es un tipo de reducción de presupuesto que va a afectar también a todo el mundo en la región del Maule, no solamente en la concreción de distintos proyectos, sino que también en la disminución de puestos de trabajo. Vamos a Talca específicamente también, aprovechando de que estamos hablando del gobierno de la región del Maule. En la capital de la región del Maule está don Miguel García. ¿Cómo está, Miguel? Gusto de saludarlo.
1: ¿Qué tal? Muy buenos días, Sergio Peñalosa, también para Martín Núñez en la sala de sonido. Una persona lesionada con heridas de consideración, inconsciente fue el saldo de este accidente de tránsito, el tipo de volcamiento que se produjo pasada las 3 horas de esta madrugada. Nos desplazamos a la avenida Colín, 2526 Sur, límite entre Talca, Maule, ya norte a sur, donde una moto con 2 ocupantes femeninas, 20 y 24 años de edad aproximadamente, volcó en el lugar por causa que mantiene investigación de carabineros de la tenencia de la Florida. La copiloto de, en este caso, de la motocicleta, que lo hacía como cambiante de la conductora, resultó gravemente herida, inconsciente en el lugar producto del volcamiento, el arrastre por algunos metros, pierde el control la conductora, también 23 años femenina, y moviliza la unidad de rescate del cuerpo de bomberos de la ciudad de Talca en horas de esta madrugada. El tránsito se suspendió, poca presencia vehicular, de todas maneras se suspendió el tránsito para el trabajo de los equipos de emergencia. Esto es frente al móvil Gol La Florida, para llegar a un punto de referente este accidente que se produjo precisamente en ese lugar. Indicar que también hace poco rato Carabineros de la Cuarta Comisaría Talca detuvo en calle 5 y media Oriente con 25 y media Norte a un peligroso antisocial que mantenía nada menos que 5 órdenes de detención vigente por diferentes delitos emanados de los tribunales tanto de Serena, Rancagua y Talca respectivamente. Así que fue detenido por efectivos policiales y va a ser puesto durante esta jornada para comparecer no solamente en Talca, sino que será trasladado hasta el resto de las tribunales de garantía, tanto de Serena y Rancagua, que mantenía órdenes de aprehensión pendiente por diferentes delitos. Un peligroso antisocial que en los patrullajes de rutina desarrollados en hora de esta madrugada permitió entonces sacarlo de circulación para ser puesto a disposición de los entes judiciales respectivos. Así que noticia que ahora está en pleno desarrollo. Indicar que también se han producido algunos accidentes de tránsito. No se reportaban hace poco rato de un accidente en el 249, sin lesionados, camión, camioneta. Esto es frente a Talca, accidentes de tránsito que ha generado algún tipo de congestión y que movilizaba solamente a personal de la concesionaria y también a personal de Carabineros. Don Sergio Parti, todo el panel de RTL, donde se vive la noticia todo. Muy buenos días.
0: Buenos días, Miguel García, gracias por la información ahí en Talca, cubriendo toda esta zona de la región del Maule, por supuesto, como nuestro corresponsal acreditado de Radio Tropical Latina. Hacemos nuestra última pausa, nos separamos un breve instante y ya estamos de vuelta.
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3: Bien, vamos a hablar, y de verdad con harta pena, ¿no?, de esta vergonzosa participación de Curicó Unido ante Deportes Concepción. Esta derrota, ¿no?, que terminó cayendo por 4-0 aquí en el Estadio La Granja. Y finalmente el León rugió en el Estadio La Granja y se devoró a Curicó Unido. Los curicanos fueron claramente superados por el equipo penquista, que quedó con un pie y medio en los cuartos de final de la Copa Chile, porque este partido, como fue de ida, hay que esperar el domingo también la participación en Concepción del partido de regreso, ¿no? Pero, ¿ustedes creen que, de acuerdo a las condiciones que se presentó Curicó Unido ayer, ¿tiene alguna posibilidad de ganar el próximo domingo? Sí, pero hay que le consulto a la ciudadanía, porque quienes van al partido, a ver el partido al Estadio Naranja, la verdad es que se notaron bastante desilusionados y muy molestos por lo demás. Y yo creo que aquí debe ser la menor concurrencia de público en lo que va del año deportivo de Curicó Unido, ¿eh? Si no hubiese sido por Deportes Concepción, que llevó más de 400 hinchas de que llegaron desde Concepción, ¿no es cierto?, hubiese estado prácticamente despoblado el Estadio de La Granja. Y de verdad que ha sido la peor asistencia del año. Y en este partido, que finalmente terminó con 4 goles de parte de Deportes Concepción, y un partido que de octavos de final de la Copa Chile, un juego de ida en el Estadio de La Granja, en un día nublado pero agradable en el principal estadio curicano, no fue una masiva presencia de hinchas curicanos, sino que esta vez fue bastante importante la presencia de hinchas del equipo lila, ¿no? Curicó Unido, que se vio sorprendido desde el arranque por un equipo visitante que golpeó de inmediato y mostró sus credenciales en la llave. Golpe al mentón en contra de Curicó Unido en el arranque del partido, minuto de juego, y Francisco Oliver, evitando una pelota que se vaya por la línea de fondo, toca atrás el corazón del área, donde Henry Sangüesa le comete penal a Ethan Espinosa, y el árbitro Nicolás Gamboa no dudó ni un segundo en sancionarlo en la pena máxima. Al minuto 3, y el incombustible Joaquín Laverrey remata en la izquierda de Damián Tello, que adivina incluso la zona del lanzamiento, pero no logra evitar la apertura de la cuenta a favor de la visita. 1-0, gol de Camarín, borde, ¿no es cierto?, de este importante gol, un balde de agua fría para las aspiraciones curicanas, que ven como al minuto 7, tras un estilo de esquina, ¿no es cierto?, servido por Aldrix Jara, el central Norman Rodríguez gana en la altura y con el parietal izquierdo aleja el balón del portero Tello para el 2-0, aún temprano en el partido, ¿no? Curicó Unido siente con fuerza el golpe, Espinosa remata el primer palo y casi sorprende a Tello en otra aproximación visitante, siendo un tiro elevado de Hans Ibarra cerca de la media hora, la única tibia y pobre aproximación de este Curicó Unido, ¿no?, que está a ese minuto en shock. A los 40 minutos, Misael Dávila casi clava un gol olímpico, y en los descuentos del primer tiempo, después de que Enzo Ormeño metiera un planchazo, fuera expulsado y dejara al equipo con un hombre menos, la misma jugada del zurdo Dávila, con un remate limpio por sobre la barrera al primer palo del arquero curicano, clavó un 3-0 en un primer tiempo paupérrimo para este Curicó Unido, que hipotecó en los primeros 45 minutos su posibilidad de avanzar en Copa Chile. Bueno, el segundo tiempo fue de pleno dominio visitante, con un Deportes Concepción que manejó las acciones del encuentro y tuvo el tercero con un remate de cabeza de Rodríguez y una doble insistencia de Espinosa y Jara, que también pasó muy de cerca, ¿no? Curicó, recién cerca de la media hora del segundo tiempo, se acercó con un tibio cabezazo de Oliver por poco ancho en un segundo tiempo de pleno dominio del balón. Posesión de ímpetu ofensivo a cargo del rival. Curicó nada evidenció en el arco rival y fue pifiado por su parcialidad, ¿no? El ingresado Diego Acosta terminó con un tiro en el techo del arco curicano al minuto 77, y a los 79, el mismo Acosta, cuando se aprestaba a festejar el cuarto gol, Rodrigo Colombo apareció para desviar la pelota y salvar a Curicó. Algo que no podría hacer nadie a los 83 minutos del complemento, cuando Joaquín Larribey buscó el espacio, recibió el balón, eludió a Tello y definió con poco ángulo con remate abajo para cerrar el marcador contundente de 4-0. En los descuentos, un tiro libre de William Sáenz le pegó en el borde de la malla y en un empalme de Romo Alto marcaron el interés curicano por descontar, que nunca llegaría, ¿no? Quedando al debe en el vergonzoso marcador, en un pobre rendimiento deportivo que acrecienta nuevas dudas sobre el entrenador y abre interrogantes en la antesala de la quinta fecha finales a la Liga de Ascenso, donde el gran objetivo es la permanencia, por lo menos en la división que hoy se encuentra Curicó Unido. ¿Tenemos declaraciones del técnico? ¿No? Pero un pedacito, a ver si qué es lo que dice Damián Muñoz en este caso, a ver si hay aceptación de la responsabilidad también en esta derrota, justamente en la participación en este partido de ida por los octavos de la Copa Chile, y que finalmente caben ciertas dudas de lo que va a pasar el próximo domingo, ¿no? Y si la gente hoy día está viendo que el rendimiento de Curicó Unido no está siendo tan efectivo, claramente no dan ganas de ir al estadio. Y así se está notando con la poca presencia de público curicano ayer en las galerías del Estadio Naranja. Escuchemos a Damián Muñoz en estas declaraciones.
4: Abultada, más que nada, creo que nos condiciona mucho los goles tempraneros y también por las personas. Todo un partido que en cierta manera se pone costa arriba por todo ese condicionante, y bueno, también dentro de todo el rival también se enfrentaba, de jugadores también importantes, de jerarquía, que hoy día también te hizo sentir eso sentir te marcó en algún momento cuando tuviste por ahí algún error, te lo hizo sentir, te lo marcó, y en cierta manera por eso después también costó competir, costó más que nada levantar, porque como le digo, esos dos goles muy tempraneros que hoy día condicionan todo el partido.
3: Bueno, hasta la conferencia no estuvo a la altura, obviamente, de las circunstancias, ¿no? Con eso le decimos todos. Lamentable situación ahí del Curi, ojalá que haya la posibilidad de que se reponga el próximo domingo, y que si gana, bueno, hay una opción, ¿no? Puede ganar, pero son, claro, son 4 goles de diferencia. Bueno, vamos a ver qué es lo que pasa ahí el próximo domingo. 8:00 a.m. con 54 minutos y medio. Le quiero contar que hay cortes de calle para el día de hoy programados, para que tenga precaución. Si usted va a venir al centro, le voy a contar de inmediato que, como se va a realizar el primer carnaval folclórico con la Fuerza del Maule, que organiza la Escuela España de Curicó, entre las 8:00 a.m. de hoy y el mediodía, a las 12:00 p.m. aproximadamente, va a estar cortada la calle Carmen entre Merced y Estado. Justamente ahí, en la Plaza de Armas de la ciudad de Curicó, frente al municipio, para que usted tome vías alternativas, ¿no? Si usted viene desde el sur hacia el norte por calle Carmen, se va a encontrar que está cerrado el tránsito en Carmen, va a tener que virar por Estado hacia el oriente y luego tomar Chacabuco, así que es preferible que tome de inmediato Chacabuco, que se vaya también por Rodríguez, por Peña, que son calles que van hacia el norte, y que pueda tomar alternativas previamente y no se encuentre con esta situación que a esta hora de la mañana ya está con el corte de tránsito ahí en ese lugar, para que consideren otra ruta al momento de desplazarse. Todo esto con motivo del primer carnaval folclórico con la Fuerza del Maule, que va a estar presente durante toda esta mañana y que también invitamos a la comunidad a verlo, ¿no? No es solamente... digamos, la participación de los alumnos que hacen su actividad folclórica, sino que también se invita a toda la comunidad a presenciar este acto tan entretenido por parte de la Escuela España, que lo va a realizar esta vez con presencia de público masivo ahí en la Plaza de Armas de la ciudad de Curicó. Corte de tránsito, actividades que se realizan todavía en el mes de septiembre frente a la municipalidad de nuestra ciudad. Bien, nos despedimos agradeciendo el que se haya informado junto a nosotros, ¿eh? Acompañándonos a través de este espacio de noticias, pero también le invitamos a que a la una de la tarde también se encuentre nuevamente con nosotros para contarles las novedades que han transcurrido durante esta mañana, con nuevas noticias y también, por supuesto, con este espacio de una hora de información a través de RTL. Martín Núñez Retamal, a cargo de la puesta en el aire, que les habla Sergio Peñalosa Calderón en la lectura de los textos informativos. Si Dios así lo permite, nos encontramos a la una de la tarde. Chao.
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7: La señal horaria en RTL.
8: 8:59.
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0: guardancita, la guardancita, tempranito por la mañana. ¿Cómo estamos? Buenos días, buenos días, buenos días, buenos días, buenos días, buenos días, buenos días. Saludos cordiales ya. Estamos listos y dispuestos para acompañarles. Un nuevo día, una nueva jornada. Espectacular, jueves otra vez hoy, esta semana cada vez más corta. Hoy día jueves, señores, jueves 24 de septiembre. Para nuestros auditores, para toda nuestra gente que está en sintonía. 24 de septiembre, saludando el día de hoy a los que están de cumpleaños. Saludamos a los que están de aniversario de matrimonio. Y hoy día Nuestra Señora de la Merced. Así que mucha merced para el día de hoy. Nuestra Señora de la Merced, dice el calendario por aquí. Sí, tenemos. No. De la Merced, sí, no me esté ahí cambiando las cosas, señora. Claro que sí, el solito para cada uno de ustedes. Estamos listos, activados en Linares 95.3, Talca 910 AM, Cauquenes 103.7 y los que están online en Radio RTL Linares.cl. En una oscura mañana, podríamos decir. Estamos en primavera, pero parece invierno. Vamos a ver qué es lo que pasa para esta jornada. En un ratito más le vamos a contar, ¿eh? Cualquier cosita que pase, donde comience agüita por ahí, usted nos comenta nomás en otro WhatsApp, en la línea telefónica, y compartamos una rica mañana hasta las 13 horas, 1 de la tarde. Saludos también para todos los que ya están trabajando rumbo a su trabajo, algunos que ya salieron turno de noche y van camino a su casita para descansar. Saludos para todos nuestros auditores que ya están en sintonía en la 95.3 Linares, 910 AM en Talca, 103.7 FM en Cauquenes, y también los que están online en Radio RTL Linares.cl.
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0: Claro que sí. Esperamos la actualización del tiempo ahí que me están preguntando, señores, pero está medio, no complicado, sino... toda la agüita, lo que les puedo contar, que toda la agüita que se dijo o dijimos en su momento que iba a caer, no sé, se desinfló, pero igual que un globo. Le digo al tiro, igual que un globo, rapidito, se desinfló, señores. Ya les vamos a contar eso, ¿eh? Pero está demasiado desinflado y en serio. Bueno, la cosa es así, se da cuenta, ¿no? No se puede decir nada hasta el final. Porque después de tanta agua, ahora ya desinflado total. Eso en un ratito más lo vamos a contar, señores.

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1: Esa es la música de Felipe Caballero en la RTL, la radio que toda la vida. Le acompañamos liderando la mañana, así comenzando, señores. Pero contentos, felices de estar presentes.

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0: 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Tempranito por la mañana. 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
0: 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Saludos, Cervantito, buenos milagritos, a orillita de caminito. Harto ánimo, señores, para el día de hoy, para todos nuestros auditores, para toda nuestra gente que está en sintonía, Fayu Vargas, ¿eh?
1: Para todos, exactamente, tengo claro que estar en sintonía. Sí.
0: Y contarles también, en caso que comience la lluvia, cualquier partecita, usted nos avisa nomás a nuestro WhatsApp, ya luego le vamos a entregar la informe del tiempo. Pero como les dije anteriormente, la agüita que estaba pronosticada se ha ido como un poquito desinflando, ¿eh? Y diría yo que bastante, ¿eh? Así que si alguien quiere traer un bombín, que enfremos un poquito o lo dejamos así nomás, mientras menos lluvia mejor, dicen por ahí. Ahí vamos a ver lo que pasa en esta jornada de día jueves ya en la RTL, la radio que alegra toda la vida. La acompañamos y disfrutamos de la gran programación del Liderando
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0: mañana aparecen los colores del arco iris aquí a esta hora. Blue, green, después a la red. ¿Qué más me falta por ahí? ¿Algún color? Media naranja. Y así como eso, muchos más, pues señores. Oye, nos dicen qué pasa con la lluvia. Si la lluvia, déjenla ahí, si para qué quieren lluvia. Tranquilo con la lluvia. Temperatura del momento 12,7 grados. Temperatura grata, rica. Con una humedad del 70%, la mínima, escúchenme muy bien, ¿eh? Si usted de repente en la noche, usted está acostado, se despierta, es bien 2 de la mañana, que te viene despertarse a esa hora, entre las 2:30, 3 de la mañana, 4 de la mañana de repente. Y dices, uff, que tengo mucho calor. Ya, eso pasa porque la temperatura en la noche está alta. Ya, la mínima fue a las 3 de la mañana con 25 minutos y fue de 11,3 grados. ¿Qué le parece? Claro, por eso, ¿no? O sea, me llegaron los bochornos, señor. No es tan así porque la temperatura está alta en la noche. Ya, así que para que usted lo tenga en conocimiento, para el día de hoy esperamos 16 grados, no muy alta la temperatura. Con el viento sí va a estar presente, ¿eh? El viento independiente de la lluvia, el viento va a estar entre los 20 y los 25 kilómetros por hora. Viento sí vamos a tener, lluvia también, pero va a estar inestable. A ver, ¿cómo podría decirle yo? Puede haber, dejémoslo de esta forma, lo que pasó anoche. Puede haber momentos que llueva, usted dice, se las va a poner llena. No, puede llover una media hora, una hora, no sé, por ahí, después va a parar. Después va a llover, después va a parar, después va a llover y después va a parar. Así va a estar durante toda la jornada, como que quiere y no quiere, a veces sí, a veces no. Muy inestable va a estar las nubes que van a pasar porque todo el aguacero, como dice ahí un temita, fue en Valdivia y ahora en estos momentos está por ahí por Concepción, la región del Biobío, Los Ángeles, Chillán. Por ahí se está concentrando todo el sistema frontal. Y ahí se van a escapar algunas nubes que nos van a dejar algo de lluvia, pero no tan intensas como se habían pronosticado. Pero que va a llover, ya señores, el día de hoy. Eso es lo que le contar. A veces sí, a veces no, va a estar muy inestable, pero si quedamos a tener agüita, vamos a tener. Para mañana viernes esperamos una mínima de 12, va a estar como les vuelvo a reiterar, ¿eh? Y si miro yo aquí el informe del tiempo durante toda esta semana, de aquí hasta el día lunes, las temperaturas mínimas van a estar muy altas en la noche, señores. Es decir, en la noche deberían haber 5, 6 grados la máxima, en la noche, ¿me entiende? Pero va a llegar a 10, a 12 de repente, entonces... Eso lo que tenga usted en consideración también. Para mañana viernes una mínima de 12, máxima de 19, con cielos cubiertos, con precipitaciones también, con lluvia. Y para el día sábado una mínima de 11, máxima de 24. Ay, ay, ay, cabrito, ¿eh? Para el domingo una mínima de 12, máxima de 20. Y para el día lunes una mínima de 10, máxima de 20 también, ¿eh? Próximo martes una mínima de 7, ahí baja un poquito, y una máxima de 20. Y nos vamos a andar por ahí manteniendo entre el único día que va a sobresalir el sábado, tendremos 23 grados, 23 a 24 grados la máxima. El resto va a estar entre los 20 y 21 grados. De aquí hasta el próximo jueves. Nos concentramos el día de hoy, lluvia inestable. Para mañana también precipitaciones, pero ahí se lo vamos a ir contando durante la madrugada. Se enfoca más fuerte las precipitaciones. Es decir, hoy en la noche, ya después de la medianoche, ahí se enfocaría la lluvia un poquito más fuerte. Mañana durante el día, muy inestable también. Igual que hoy es lo que aparece, ¿eh? Por estos laditos. Para el sur, la lluvia está a todo ritmo a esta hora. En Chillán, en Los Ángeles, en Concepción, en todo el Biobío, ahí está dándole pero con tuti, ¿eh? El viento no lo salvamos, de 20 a 25 kilómetros, sí o sí, viento tendremos el día de hoy. 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
0: Ese cabrito a esta hora.
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1: Ah, genial, por mano.
0: Claro que sí. Oye, tenemos, dice por aquí el ranchero Vargas, me está hablando.
1: A ver, ¿qué problema tiene ahora?
0: Hola, aparece. A ver, por acá. Es que te quería malazo. Cuando escribe, ¿cachado cómo escribe en ranchero? No, escribe muy mal.
1: Escribe como arrancherado.
0: Escribe como todos juntos, de repente que están separando letras. Dice, hola, por acá, está todo junto por acá.
1: Sí.
0: Está lloviendo. ¿Qué te parece?
1: ¿A dónde está?
0: ¿Pero a dónde vos? Está ahí en el local, estáis vendiendo churros rellenos con mermelada, con mortadela.
1: ¿Pero dónde está?
0: No está en tu casita y en tu rancho, ¿ah? ¿Eh? Ahí no está escribiendo. Ah, escribe mal y me hace más lento.
1: Pero
0: buena,
1: no,
0: ranchero. Sí. Oye, vamos a sacar este, mira, siempre que voy al río.
1: ¿Dónde
0: dice,
1: se va?
0: Como la lluvia. Es Maitene, dice.
1: Ah,
0: ahí, bueno, así va a estar la bonita señora, yo ya le dije recién. Va a estar todo el día así, que llueve, que para, que llueve. De repente fuerte, de repente alguna llovina. Así va a estar durante todo el día. Pero viento entre los 20 y los 25 kilómetros por hora. Vientecito es lo que vamos a tener. ¿Quién anda por aquí? ¡Aló!
2: Buen día, don Machi. Buen día, don Fabio. Por acá el Lobito.
0: Bueno, Lobito.
2: Haciéndole a los vitamínicos aquí en... Pasadito el peaje de Puerto Montt, dirección
0: Puerto Montt.
2: A Castro.
0: Dirección a Castro.
2: Pasamos a hacerle a los desayunitos, a los vitamínicos.
0: Mira.
2: Aquí. Estamos comiéndolo un pancito amasado.
0: Ahí lo veo el pancito, la foto.
2: Con cerdito ahumado y mayonesa.
0: Mira,
2: y
0: tonto,
2: un cafecito,
0: bueno,
2: calentito.
0: Un café y al lado de una Coca-Cola. Voy a estar despierto, pero...
2: En este momento nos está lloviendo por estos lados, nos está cayendo...
0: Vamos a mandar su asado al vídeo, oye.
2: Saludito ahí en general a todos, ¿no? A toditos, a toditos. Que tengan buen día, cuidarse.
0: Ya oiga, mi caso. Saludos muy grandes para usted, ¿eh? Mira que nos manda un video, sí, Fabio.
2: Buen día,
0: ya.
2: Cuídense, chau, chau.
0: Cruzando ya en la barcaza, ya, mira. Aquí,
3: hola, don Machi,
0: video, mira.
3: Buen día, por acá el Lobito.
1: Oh, este cruzando, ¿dónde está cruzando?
0: Mira.
1: ¿Canal de Chacao, no?
0: Sí.
3: Canal, bueno,
0: mira.
3: Está
0: bravo, está viento,
3: no hay marejas así, está
0: qué rico, oye.
3: Hay
0: cosa más voces que...
1: Yo una vez, me acuerdo de una de las veces, que, bueno, de las tantas veces que fuimos a tocar a Chiloé, me tengo que cruzar el canal con un temporal.
0: Uy, una vez nosotros estábamos así, oye, nos llegó toda la agua encima, bueno.
1: Yo me acuerdo que lo normal, la cruzada, son, pucha, no sé,
0: 20 minutos,
1: 30 minutos, 20 minutos, sí, ya. De ahora vos como una hora, cruzar.
0: Sí, pues, es que depende cómo esté la mar. La mar no estaba serena.
1: Con el que te contesta a dos manos.
0: Uy, oh, imagínate. Oye, pero ¿sabes qué? Una vez nosotros igual tocó y se movía y nos llegó después de una hora. Esta de agua y quedamos todos mojados. ¿Quién nos bajó? ¿Quién nos mandó a bajarnos del bufo? No, los chistosos se querían ver las olas y nos llegó una, pero no avisó con
1: pero
0: nada.
1: Pero qué bonito.
0: No, se vale para acá, sí. Salir bonito, ahí, estar ahí el vientecito, el agua, la brisa que te llega. No,
1: no, yo no me quedo arriba del auto, yo me bajo a mirar.
0: ¿No me bajo? ¿No me bajé?
1: Bueno, yo generalmente me
0: voy a disfrutar el viaje.
1: Me gano al baño.
0: Ay, ay, ay, ya. Oye, saludos, me gané a nuestro amigo Lobito ahí, que nos manda un video. Recordando viejos tiempos. Bueno, después ojalá que no se pierda esa tradición una vez que esté el puente ya ahí. Que van bien avanzados, pero falta todavía, sí. ¿A qué más por aquí? ¡Aló!
4: Hola, chiquillo, buenos días. Un gran saludo para ustedes.
0: Hilton.
4: A los colegas de San Hambriento.
0: San Hambriento, oye, porque
4: estamos de duelo nuevamente.
0: ¿Comen harto los cabros, oye?
4: También a la gente linda, la 95.3, y a los colegas en general.
0: ¿Ya?
4: Maximiliano Soto.
0: Dígale.
4: Algo de...
0: ¿De qué?
4: De la Sonora Malecón,
0: por favor. De la Malecón,
4: se te agradece, buen día.
0: Ya, pues, saludos muy grandes para usted, que le vaya muy bien. Y le buscamos algo de la Malecón, pues, mi amigo. Para que usted lo disfrute, cualquier radio que alegra toda la...

0: Muchas gracias.
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2: Radio Tropical Latina te da la hora. 10:02.
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0: Está en sintonía de la RTL a esta hora. Y para todos nuestros auditores de Maitén, de Palmilla, buen amigo, de Melosal, ahí el sector del Puente Sifón, oye, qué rico por ahí del verano. Esa ruta que va hacia los conquistadores también, rico. Cariburo por ahí, entre medio de los cerros, oye, perdido. Espectacular todas esas rutas, ¿eh? 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Póngale, está motivado nuestro amigo. Eso es lo bueno, motivación total para el día de hoy, jueves ya. 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
0: 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Saludos, saludos, chiquillos, ¿eh? 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
0: Oye, saludos para el amigo Maceta, que está en sintonía, como siempre, bien activado. Maceta. Así me da gusto, ¿eh? Que la gente esté contenta, feliz, y uno Fabio Vargas bien optimista. Estar viviendo la vida con alegría, con felicidad. Ya esté nublado, esté el tiempo malo, esté el tiempo bueno, como usted quiera, pero hay que estar siempre contento. Saludos para Villita del Alma, que está en sintonía. Fabio Vargas,
1: saludos, Villita.
0: Saludos, saludos, que tenga buena jornada usted y familia. Y vamos con todo nomás, como tiene que ser. A los buenos días.
2: Buenos días, Maxito. Buenos días, Fabito. ¿Cómo estás? Me da gusto de oírlo.
1: Buenos días, mi niña.
2: Un saludito para ustedes dos, para su familia. Y salud, un saludo especial para mi amiga Mercedes Campos.
0: Mercedes Campos.
2: De Maica.
0: Hoy, que saludos, está de
2: onomástico. Santa Mercedes.
0: Sí.
2: Mechita.
0: Mercedes, sí.
2: Un gran saludo para ella, que lo pase muy bien.
0: Ya, sí, no hay problema.
2: En su onomástico. Ya, con una canción bonita nomás para ella.
0: Ya,
2: que sea bonita, pero no sé qué canción. Que tenga una linda jornada de Silvia Quiró de las Toscas.
0: Que no se le puede ir a ver usted, oiga. Ya, ahí le vamos a sacar alguna cosita, tranquilita nomás. Ah, Silvia Quiró, ¿está lloviendo para allá o no está lloviendo? Cualquier cosita nos avisa. Aló, buenos días.
3: Hola, buenos días, Maxito.
0: Hola, Pati, saludos. Buen día, buen día, buen día.
3: Espero que tengan un excelentísimo día, como todos los días. Siempre lo deseo.
0: Esa es la idea, que sea siempre lo mejor.
3: Y así sucesivamente.
0: Sustantivamente, sí, sí, sí.
3: Por acá presente, como siempre, un saludito muy cariñosito para ustedes y para todos.
0: Muchas gracias, muchas gracias.
3: Seguimos en sintonía.
0: Me parece bien, ¿ah?
3: Chao.
0: ¿Qué más le falta, mi niña, por aquí?
3: Hoy, Maxito, por favor, ¿podríamos escuchar Los Caminos de la Vida?
1: Para,
0: de Vicentico ahí. Ya, no hay problema.
3: Chao,
0: buscamos la canción y le damos con todo nomás. Saludos, saludos cordiales. Una Pati, que te vaya excelente el día de hoy. Y nuestro pariente White Watcher también, que se hace presente liderando la mañana. ¡Aló!
4: Hola, compariente Maximiliano Soto y Fabio Vargas.
1: Un saludo para ustedes. Buena, buena, guacho.
4: La radio. Chao. Ahí estamos en contacto, cualquier cosa.
0: Buena, pariente.
4: Pariente, póngase un temita, póngase el estropajo, cualquier rato.
0: Qué vergüenza.
4: El estropajo,
0: qué vergüenza, trae.
4: Eso, vamos a estar nos dice, pariente. Y que llueva nomás y que llueva todo el fin de semana. Ojalá vaya para la playa, porque de allá somos este fin de semana.
0: Ah, de veras.
4: Con el favor de Dios, pariente.
0: Está condenado, está condenado, ya que te dieron permiso. Le dieron chiverero para trabajar para el 18. Era una cosa de lógica. Había que aprovechar la peguita. Y ahora gastar un poquito ahí, pues sí o no. Eso, menos mal que estamos con todas las cuentas al día ahí. Con el amigo pariente, ¿eh? Ya, póngale nomás. Saludos para todos los amigos de los Radio Taxi que están en sintonía. A todos los amigos colectiveros también, saluditos. Y a los de la San Ambrosio también, saludos para todos. El día de hoy jueves, avanzando. Fabio Vargas, al último fin de semana.
1: Así es, último fin de semana.
0: ¿Qué te parece?

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1: Corilla, la botella, ¿cómo es eso? Y esta fantasía, esta hora de la mañana. Y también anteriormente el grupo Sagitario, esa buena versión también de Los Caminos de la Vida. Ahí variándola, ¿cierto? Excelente. Las dos versiones son buenas, la de Vicentico y también de este grupo Sagitario del 2015. Esta canción, Los Caminos de la Vida, ¿qué te parece? Estamos hablando ya, 16 años más o menos. Oye, oye, cabrito, como pasa el tiempo. El tiempo pasa. Y hay que estar con más ánimo cuando el tiempo pasa, ¿eh? 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
1: 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Ay, ay, ay, ¿eh? No digo yo. 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
1: 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Bien, me parece, señores. Así estamos activados en la jornada del día de hoy, jueves.
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1: Claro que sí. Aló, buenos días.
4: Hola,
1: Baltasar.
4: Sí, Fabio. Oiga, poder contarle que acá amaneció un poquito nublado.
1: Ya.
4: Pero no con amenaza de lluvia, ¿no? Pero ahí ya el sol dejó de alumbrar. Aún lo mantenemos.
1: No anda con amenazas.
4: Arribita al sol, pero con algunas nubes que acá estuvo un poquito nubulosa la cosa.
1: Ah, no,
4: un abracito grande, muchas gracias Fabio, muchas gracias Maxi por la alegría y por la entretención. Y sigamos disfrutando de tu programa hasta la una.
1: Hasta
4: y después,
1: las 13
4: horas. Todo el programa que tiene.
1: Bueno, amigo, me gustó. Así la voto siempre. Que no se lo olvide nunca, nunca, nunca la música de fondo, mi amigo.
2: Nunca, nunca, vida.
1: Es muy espectacular tener musiquita de fondo. Así que póngale nomás cuando estéis seguros. Aló, buenos días.
5: Buenos días.
1: Buenos días, mi niña.
5: Soy don Fabio.
1: Saludos, saludos.
5: Que alegran la mañana. Maxito. Buscaría el tema del Meet de Alegría.
1: ¿Un Meet de Alegría?
5: Bueno, en la plaza Grupo Alegría.
1: Ya.
5: Espero que usted haya ido, porque no lo vi, tanta gente.
1: Sí, no.
5: Bueno,
1: no,
5: para
1: no,
5: saludar no, sí, a don Arnoldo, de la mueblería de acá de la Camo, y
1: escondido,
5: toda su gente trabajadora.
1: Escondido,
5: el Yadi y Eduardo, que este trabajan año mucho esos hombres.
1: Ay,
5: y para toda esa gente linda que escucha la RTL.
1: Ya.
5: Un abracito para ustedes.
1: Cuídese,
5: gracias,
1: cuídese, mi niña. Gloria, que no se olvide su nombre, Gloria Fuentes, que está ahí en sintonía. Este año anduvimos escondidos. Nadie nos viera, como se dice por ahí. Aló, buenos días.
6: Amigo Maxi, muy buenos días.
1: Buenas,
6: Genaro. Genaro, me gustaría mandarle un saludo a usted, primeramente,
1: gracias,
6: a Fabito,
1: gracias,
6: y a mi amigo Moisés Tolosa, que está en la casita ahí escuchando la radio.
1: Saludos, maestro Tolosa.
6: Oiga, Maxito.
1: Dígame.
6: Póngase un temita de Luis Miguel.
1: Oh.
6: Cualquiera. Oh. Uno movido, sí.
2: Tú, no.
6: Chao, Maxito. Que bien. Gracias.
2: ¿Sabes qué? Me acordé de Luis Miguel, de los temas antiguos. ¿Te acordás? ¿Y tú, por ejemplo, de pronto Flash, La Chica y el Bikini Azul ese? ¿O esas mismas? No me acuerdo.
1: Esas mismas.
2: Había temas bacanes, pero de los antiguos, de los 80, ¿te acordás?
1: Sí,
2: como,
1: por eso, de los
2: era
1: primeros.
2: Eran como todo rapidito, ¿te acordás o no?
1: Que sacaba Luis Miguel, claro que sí. Saludos para el amigo Genaro ahí, a los amigos Fábrica Calzado Gutiérrez ahí, al amigo Genaro, Maestro Tolosa, que está en la casita recuperándose de a poquito. También el saludo para ahí, para Lalito, van a quejar a Lalito. Y ahí el más importante, pues, ¿ah? El tío. ¿Ah? El tío Gutiérrez. Hola, tío. Saludos para el tío Gutiérrez, oye. ¿En qué momento vamos a llegar allá con una propuesta? Para el tío Gutiérrez, así que póngale nomás para todos nuestros auditores que están en sintonía. De la radio que alegra toda la vida, la acompañamos en el Liderando
2: la Mañana, eso.

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2: Y 58 minutos.
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1: Oye, mira, estimados, el día de hoy, como todos los días, ¿no? Pues chiquillos, entregando alegría, felicidad, buena onda. Onda. Solo para mí, ahí que está esperando el 18, chico, ¿eh?
2: ¡Eso! Se viene el 18, chico.
1: Sí, oye, se viene el 18, chico. Así que ustedes pónganle nomás. 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Un 10, así como... 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
1: 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Cuando quiera nomás, socio. Cuando aquí me quedo. surtiendo la cosa si quiere. Ah, no quiere. 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Oye, saludos para la tía Polonia. ¿Cómo estás?
2: Tenemos que ir una y una,
1: pues. Sí, que ya me fue ya, pues, me cortaste. Ya, dale nomás. Después digo la tía Polonia, tranquila nomás.
2: Tía Polonia, permiso.
1: Sí, póngale.
2: Permiso para trabajar, tía Polonia. Tía Carmen, ay, permiso. Oye, ya, pues si de buena y buena, soy goloso, weón.
1: No, que ya me no, fui, este, ponía embajada.
2: Este cabro está institucionalizado.
1: Como te dijera, ya estoy controlado de reloj, ya me tienen controlado de reloj. Ya
2: llegar el chico RTL.
1: Oye, igual que la Bio Bio, el que se habla Bio Bio. Ah. Siempre la gente no entiende, siempre miran así, así como si vaya. Sí. De que tienen el reloj,
2: weón. Ya me lo deja, ni que después dicen que yo no trabajo, weón.
1: Ya, ponle ganas nomás,
2: ya. 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Puedo ir al tiro vestuario si no me voy a ganar. 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
2: 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Y a tía Carmen, adelante, tenemos más noticias.
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1: Bien, para ti, para ti. Está con todo. Vamos con unos saluditos rapiditos. Salud.
3: Buenos días, don Fabio Vargas y don Maximiliano Sato.
1: ¿Cómo te picas?
3: Anito Plástico se hace presente por aquí, día jueves. Quiero saludar en primer lugar a la pesquería San Andrés, al amigo Apoyo, a los vistos del aire, Charlie Pablo, camionero loco, al jefe de
1: camionero
3: jefe,
1: loco,
3: al loco Murdo,
1: loco Murdo,
3: al pobre Silvito, su señora,
1: ¿ya?
3: Al buen del Tejan, a Marquieto Perú,
2: ayer vi al Tejan,
3: al Yayo,
1: ¿ya?
3: Al Yayito, al amigo Come
1: Bebé,
3: al Mauri de la Burca de Jefe Buena, al pariente Guay Weiser y Luchito para ti familia. Nos vemos. Cambio fuera.
1: Claro que sí, Janito Plástico, que la semana bastante pasada lo pasó a visitar Fayo Vargas, ¿eh? Saludo para Janito Plástico, que le vaya lindo, don Fayo Vargas, cuénteme.
2: A ver, aquí nos mandan un saludo a la tía Jimena.
1: ¿La tía Jimena?
2: Saludos para la tía Angélica y la tía Jimena, mi amiga Jimena Vera, que está en sintonía, y la tía Angélica, les mando un gran saludo. Siempre son auditoras muy fieles de la RTL. Con cualquier temita nomás, dice. Cualquier canción dedicada para la tía Jimena y para la tía Jimena, digo yo. Para la Jimena Vera y para la tía Angélica.
1: Claro que sí, saludos.
2: Está el café pendiente.
1: Uy, qué rico, espectacular. ¿Qué querés que te diga? Y lo último para ti, tira la musiquita. ¡Aló!
4: Buenos días, buenas tardes, don Maximiliano.
1: Maceta.
4: Un gusto saludarlo. Oiga, ¿sería posible el temita de Borracho de Zumba de Primo, por favor?
1: Oh.
4: Y un saludo cordial ahí a mi alcalde.
2: Bueno, solo, ¿cómo
4: que
2: está?
4: Que tiene suyo ahí a don Fabio Vargas.
1: Sí, don Fabio Vargas.
4: Agradecido.
1: Ya pues, ahí.
4: Buen día.
1: El futuro alcalde, como dice ahí nuestro amigo.
2: Maceta, on the mix.
1: Dando vueltecita ahí, en sintonía de la RTL. Trabajando en la locomoción colectiva, ¿eh? Ya pues, vamos con Zumba el Primo Borracho, nuestro amigo Maceta, en el Liderando
2: la Mañana.

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0: Material solo para los amigos ahí, a todos los integrantes del grupo Escala de Linares. Estamos de vueltecita, señores, disfrutando solamente buena música. Tenemos más saluditos, más pedidos musicales en esta mañana, donde esperamos, ¿qué esperamos? Una temperatura del momento de 13,2 grados, una humedad del 70% y una auditora me decía en la mañana que igual en la noche era medio complicado, pensaba que era ella, ponte tú, de repente la presión alta, el dolor de cabeza y todo eso. Mira, en la noche está con temperatura muy alta, ¿eh? Como le dije yo, el día de hoy fue de 11,3 grados a las 3 de la mañana con 25 minutos, una temperatura muy alta. Así que la pieza, si de repente son muy chicas, se dejar un poquito la ventana abierta para que entre fresco. Esa es la noche, no importa que no se dé cuenta, pero si puede dejar la ventanita un poquito abierta, simplemente airecito, para que no sea tan sofocante la cosa. Digo yo. También para que, y esto va a seguir estando presente, señores, ¿eh? La temperatura por lo menos de aquí hasta el lunes. Las temperaturas durante la noche van a estar entre los 10 y 12 grados, la mínima, en la noche. Así que a prepararse con eso. Para el día de hoy, señores, les vuelvo a reiterar, son cerca de 10 milímetros de agua, con un viento entre los 20 y 25 kilómetros por hora, muy inestable las precipitaciones. Van a haber momentos que va a llover y momentos que va a parar, o puede ser largo el tramo donde no vamos a tener precipitaciones y de repente va a llover. Así va a estar durante toda la tarde, también en la madrugada de mañana viernes y durante el día de mañana también. Pero mañana ya se puede hacer presente en las nubes. Es decir, mañana va a estar tipo agosto, ¿eh? Con nubes, se puede nublar, caer agüita, se puede despejar, puede haberse un solcito. Hay que tener cuidado con eso porque hace demasiado mal, porque recuerde, ¿eh? Las nubes, mucha humedad, aparece un solcito y te deja caer, pero todo el calor de un viaje, y eso también hace mal, señores, para que la gente ahí puede andar resfriada, se puede sentir mal, así que a cuidarse, que es lo muy importante, ¿eh? Los consejos que le entregamos aquí en la RT. Y yo le voy a darle varios consejos. 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A ver.
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2: Gracias por el pase, colega.
0: Si me quedé aquí, pero vamos ahí, pues.
2: Gracias por el pase ahí.
0: Póngale nomás. Atento, atento. En la cancha a esta hora, en el estadio donde se vive el mejor evento, Fayo Vargas a esta hora.
2: A esta hora, sí. Tome pin y haga pum. ¿Con qué pinta el pintor? Con pintura tricolor. Vamos al segundo tiempo de este importante partido. Aquí tengo que leer. Ah, Maymac. Maymac, ahí está. Oye, ¿no apareció el viejo chico?
0: ¿Cuál de dos?
2: El de ayer, no ha venido.
0: Oye, no. Oye, ayer llegó otro pontudo aquí, pum.
2: Ah.
0: Sí, oye, yo, mira, antes que lea la publicidad, ya que me acordé, chiquillos, cuando ustedes vengan aquí a la radio, de repente llega la gente aquí afirmando, ¿sabe qué? A mí me dijeron que, no sé, las llaves estaban aquí.
2: Ah, sí, a mí me
0: vino un caballero, ayer buscaba una llave. Y afirmó que estaban aquí. A él le dijeron que las llaves están aquí. Que supuestamente la persona dijo que las llaves estaban aquí. Y dije, no hay llave, no ha llegado nada de llave. No, me dijo, ¿sabe qué? No. Y las llaves, ¿Con quién puedo hablar? Oiga, si las llaves no están aquí, no hay llave, le dije. Ya, cuento corto, que después hablé con el hermano en la tarde. Porque eso lo pasó con nosotros, po. Ya, en la mañana. Hablé con el hermano me dijo que fue una señora que llamó, mandó un mensaje por WhatsApp y dijo que se había encontrado las llaves. ¿Te das cuenta cómo cambian las cosas?
2: Claro, se me ha enojado, viene hasta la niña aquí. La señora bueno. Se encontró las llaves, claro, avisando. Y acá yo le dijeron que las llaves estaban acá.
0: Él llegó aquí diciendo, claro, que las llaves estaban aquí. Mira, y después se fue, dijo, a la tarde, pueblo, y ahí comenzando la niña.
2: Yo
0: estoy esperando, amigo, todavía no llega aquí, pues, todavía no viene.
2: Yo no te he dicho, no he contado nunca, pero a mí varias veces me ha tocado abrir la puerta y me dice, oye, ¿sabes qué? Me dijeron que pasó un aviso y que aquí estaba tal cosa.
0: No, tengo cuidado, chiquillo.
2: Entonces,
0: hay que ser muy respetuoso en ese sentido, ¿eh? Claro, más encima vino el horario que estaba en la Feria de las Pulgas, está cerrado aquí, po. Más encima,
2: güey. Oye, saludos para el viejo chico.
0: Ah, también otro puntarelli más. Ya, vamos. Oye, qué manera de gente puntúa, güey.
2: Me pasó, pero así.
0: Puta, el tonto pasó, pero igual que un tsunami por encima, güey.
2: Me lo paseó. Ya.
0: Ya.
2: Saludos al viejo chico. 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
0: 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Ya, señores, tenemos saluditos a esta hora. Aquí dice, hola, Maxito, Fabito, saludos a su Carlito. Saludos, Carlito, ahí que está en sintonía. Dice que anda más o menos con el ánimo ahí medio complicado. ¿Y por qué? Oigan, dice, por el cambio de estación. Oh, ya. Anda más o menos más Carlito, saludos. Gracias a mis niños favoritos. Saluditos muy grandes, Carlitos. Ahí para que esté feliz, pues, Carlito, que no le afecte el cambio de estación. Saludos para usted y para su mamita. Vamos, con todo el ánimo nomás, Carlitos. Un fiel auditor de la RTL. Así, Carlitos, vamos ahí junto a la mamita. El saludito cordial a esta hora. Y que lo pasen muy lindo, ¿ah? ¿Eh? Me parece bien. ¿Qué más por aquí? ¡Aló!
3: Oye, Maxito.
0: Dígame.
3: Quiero saludar también al Checho, al hermano del Robinson.
0: ¿Ya?
3: Se puso celoso el tonto.
0: ¿En serio?
3: Saludos, amigo Checho.
0: ¡Checho! No tengo que ser celoso, pues Checho. Saludos para ti, Sergio. ¡Checho! Que lo pasen muy bien ahí.
2: Oye.
0: Le saludamos también hasta ahora.
2: Mira, me escribe el niño Escala.
0: ¿Ya? Ah, ¿cuál de todos?
2: El niño Escala, el Cristian Vergara, el niño Escala.
0: Ya.
2: Pero ahora dice, dile al Maxi, me dice, si puede tocar un tema a un Maxi, dice, de... ¿Quién es? ¡Ah! Joan Sebastián.
0: Joan Sebastián.
2: Que ponga el mix, dice, de Joan Sebastián, de Los Inseparables. Ah, pero Los Inseparables.
0: Ah, sí, pon.
2: ¿Cuál es ese?
0: No hay problema, tranquilo, usted no, sabe, no hay problema. Ahí le buscamos el
2: tema. Oye, estáis pasando viola, digo, al tiro.
0: Sí, estáis pasando de pato acá. Nosotros me está pidiendo por aquí, escondidas también.
2: Pasando viola.
0: Me están pidiendo temas escondidos aquí, ¿eh? Don Max, ¿se puede tomar la última carta de los líderes de Chile? Dice por aquí. Oye, están pasando, pero... Manden audio al WhatsApp de la RTL, pues me voy a sacar canal aire. Esa es la idea, es que la gente lo escuche a ustedes que están pidiendo los temas. Se pasan de pato a ganso de repente, ¿eh? ¡Aló!
4: Hola, Pasito, buenos días.
0: Marcelo.
4: Pasito, buenos días. Para ustedes un gran saludo. A toda su familia, a su señora, a sus niños. Botita, Culpe, la reina, la lunita. A la Junta Radio RTL. A todos. A todos, que tengan un lindo jueves acá trabajando en el estadio. Y el día está nublado, está que llueve, que no llueve. Está así. Sí o no, o sí o no. Y un poco de viento.
0: Está complicado.
4: También un saludo de cumpleaños a una amiga. Ella se llama Joana de la Mercedes. Para el enseño, así que Joana, feliz cumpleaños, amiga mía, y también feliz santo, Mercedes.
2: Mercedes Ben.
4: Y Marcito, sí. La canción, si se puede, Esencia.
0: Esencia.
4: ¿Sabe cuál es, pon? Ya, saludos para todos. Y que tengan un lindo jueves toda la Junta Radio Verdele. Y la gente linda de Linares y Cauquenes de todos lados. Acá Marcelo, trabajando en el estadio, el eterno enamorado.
0: Claro, chau, que chau. Si te buscamos el tema. Cuídense, Esencia ahí, para que usted lo disfrute, ¿ah? ¿Eh? ¿Y a ti qué le pasó, que andé reenviando cuestiones para acá, oye?
5: Sí, un saludo ahí al pariente Janito Plástico, un saludo a la señora Jean Norris.
0: ¿Ya?
5: Al Loito Tello Amarillo, Loito del
0: Buena,
5: Aire.
0: Buena, pariente.
5: A la señora María Cauquenes, a la señora Silvita Quiró. A tanta gente que saludábamos antes y ahora ya se me olvidaron los nombres, así que ahí después me iré acordando de a poco. Saludos a todos nomás y que tengan un excelente día, pariente.
0: Sí.
5: Hoy día la pega, socio, terriblemente
0: mala.
5: Buena, no, ya te dije, ya no tiene ni un brillo, pero bueno, ahí la tengo. Ya.
0: Después el 18 se sabe.
5: Para el 18 lo estamos descansando ahora.
0: Yo te dije, para el 18.
5: De a poquito, me voy a preguntar. Ya. Chao, pariente, Weiser. Saludo ahí a Fabio Barr.
2: Saludos, mi guacho.
5: Pariente, que te mismo saludo lo había enviado, pero se había enviado a Miñora. Siempre me confundo entre Miñora y en la radio.
0: Sí, tienes que estar pendiente, no te palmeteas. Si no, después te dicen, así te quería pillar. Ya. No se mandan detalle con eso ya. Hoy es de antaño, así te quería pillar. Esencia, la música de la radio tropical latina.

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1: Son las 12 del mediodía y 3 minutos.
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1: Ahí está la música de los inseparables, el mix de Joan Sebastián, anteriormente los líderes de Chile, esperando que todos estén contentos con sus términos musicales, cabrita. Así le gusta, así te gusta, sin nombre, sin apellido, sin nada. Calladito nomás, cabrito, ¿eh? 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
1: Con Raulito y Leo.
3: Bueno, mi compadre. Ya. No, es que tienes buena para la silla.
1: Ya sé, así, hombre.
3: Bueno, para el Colacao, perdón. Bueno, para el Colacao.
1: Se hace más fuerte, Colacao.
3: Oye, mira, me acordé de algo.
1: A ver, ¿qué pasó?
3: Yo te lo traje lleno.
1: Ahí está. ¿Quién lo sacaba ahí?
3: Lo traje lleno.
1: Chao, para allá.
3: Yo creo que desde que lo traje me he tomado como 3 veces.
1: Ya, mira. Y el resto. Mira. Vamos a tener que revisar la cámara, po. ¡Oh, socio! ¿Quién se tomó el Colacao? Está casi vacío.
3: Parece, oye, que pasó un ratoncito por aquí.
1: Sí, parece que anda ratón Guarén por aquí. Cuando pase por ahí por...
3: El ratón Paquero.
1: Voy a hablar con él, decirle que por qué viene para acá a mandarse. Ya, entonces.
3: Voy a preparar uno aquí mismo.
1: Sí, pues es lo que quiera.
3: El ratón Paquero, ya. 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
1: Dicen aquí mineros también. No, si hay harta.
3: Oye, voy a hacer uno aquí mismo.
1: Sí, ponle nomás. Oye, mientras tanto voy a continuar, ¿eh? Recuerda que estoy recién pasando la chica, ¿no? Como dijo uno por ahí, me compré un desierto para barrerlo. Oh. Yo un loco un día con eso, no les voy a contar qué fue. Me digo, ¿sabes que me compré un desierto? Ya dije yo, ¿y para qué? Para barrerlo. Mira, ¿cuándo va a terminar? Nunca, po. Está buena. 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
1: 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Saludos para Cervandito. Vamos a saludar a nuestro amigo ahí del Mercado Central de Linares, nuestro amigo Patito Torres, que siempre está en sintonía. Patito Torres, ¿está por ahí o no? Saludos cordiales, aló, sí, adelante, en su buena cazuela el día de hoy. Patito Torres, saludos para usted ahí en el San José y también del Trébol, que están en sintonía. Saludos para Clarita, para Pamela, para toda la maestra de cocina, para la Jaque, ahí en el San José. Oye, y el Trébol, que están en sintonía de la RTL. Saludos, Patito, ¿eh? Aló, sí, saludos, adelante, Patito, Patito Torres. Patito Torres, se las trae vosotros. Que una verdadera máquina, Patito. Así que póngale nomás su buena cazuela el día de hoy, ahí tranquilito nomás. Saludos, Patito, ¿eh? ¿Quién más por aquí? Hola, buenas tardes a todo el grupo de la RTL y a, dice, a todos del mundo de Narnia que anda de paseo por los Linares. Mire qué bien, ¿eh? Saludos para el mundo de Narnia que están en sintonía de la RTL. Dice, hola, ¿cómo están? Escucho que muy bien, gracias a Dios. Sí, saludos muy grandes para ustedes. Les escribo, tengo el orgullo de conocer, dice, a nuestro futuro alcalde. Pero él, sin querer, conocí a su colega. Fue usted la que habló. Pasando, sí, pasé por ahí.
3: ¿A dónde fue eso?
1: No, es que fui a ver a Don Lian ayer.
3: Ah, ya.
1: Y hay unos amigos que mandaron medio grito. Dijeron, no, el amigo más, y cerró pistola. Y justo iba una señora ahí y me dijo, oh, mire qué bien, me dijo. Hola, hola, le dije yo, un gusto saludarla. Era usted entonces, Cecilia. Un gran saludo para la señora Cecilia ahí, ¿eh? Que lo pase bien, cuídese mucho. Y gracias por estar en sintonía de la RTL, ¿vio? Estas cosas pasan por casualidades de la vida, ¿verdad? ¿Qué querés que te diga? ¡Aló!
4: Hola, hola, amiguitos. ¿Cómo estás?
1: Hola, amiguita.
4: ¿Cómo estás, Maxito? ¿Cómo estás, Fabito?
3: Hola, mi guachita.
4: Yo aquí haciendo aseo full.
1: Tengo listo el tema de la junta.
4: Un hombre dueño de casa no hace por donde mira la suegra nomás. Así que aquí, full aseo. Y para seguir motivándome,
1: ¿qué querés decir
4: un
1: con
4: temita
1: eso,
4: de el grupo La Junta?
1: Sí, pues se le ponen.
4: Besos, que tengan buen claro. día.
1: ¿Qué quiso decir? ¿Qué quiso decir con eso? Que cuando el hombre es aseo solamente por donde ve nomás. No, pues no sea así, pues. Uno cuando hace aseo por todos lados.
3: ¿Quién dijo eso, oye?
1: Ella dijo eso, que mira, escúchate. Mira.
4: ¿Cómo están? ¿Cómo está Maxito? Mira. ¿Cómo está Fabito?
1: Escucha, mira.
4: Yo aquí haciendo aseo full en mi casita, porque ustedes saben que un hombre dueño de casa no hace por donde mira la suegra nomás.
1: Mira, ¿te das cuenta? No, eso no puede ser. Yo creo que es una falta de respeto, ¿eh? Sí, una falta de respeto, no puede ser así. Uno cuando hace aseo, si no, preguntémosle a Lucho Pará. Lucho Pará, cuando tú haces aseo, ¿cómo? ¿Todo bien o no? Por todos lados. Oye, saludos para Lucho Pará, que está en sintonía Fayo Vargas a esta hora. Y nos manda una fotito nuestro amigo Lucho Parada, oye, con bastante mercadería. Mira Fabio, mira, le llegó.
3: Oye, pasé a comprar sandía del Lucho.
1: Mira, tiene harta lechuga, apio. También, mira, una gran variedad de lechuga. La banda, la fotito, mira, tiene naranja, pomelo, manzana, piña. Lo estoy viendo en la foto, mira, llegaron las cebollitas,
3: ¿eh? Sí. Oye, son naranjas. Yo pasé el otro día comprando del Lucho. ¿Sí? Compré sandía.
1: Sí.
3: Y compré naranja de esas naranjas, se llama naranja pomelo.
1: Sí, pues, de las grandes citas, sí.
3: ¿Sabes
1: sí.
3: que luego tú, esa naranja, yo tomo tres naranjas, otra naranja, y me hago una jugo así, la sí, primo? Sí. Sin echarle azúcar, nada, pero son.
1: ¿Qué? Pero espectacular.
3: Rica,
1: extraordinario. Saludos para el amigo Luchito Parada, que está en Banderas, que arranco 11:47 de Villa La Mañana.
3: Para que avisarle al tiro que.
1: Dice que eran pocas de esas, sí.
3: Me compré una sandía y me salió vale otro.
1: Ah, ya Lucho Parada.
5: Lucho, me salió vale otra.
1: Eso. Atento.
5: Me salió vale otra. Los
1: 40 sandías. de harina.
5: Venía con un vale adentro, decía, Fabio, te ganaste una sandía gratis.
1: 40 de harina.
3: Ah, 10
1: de azúcar, 10 de azúcar. Por favor, trae 10 de azúcar a la caca 5.
5: Urgente, Puerto Bodega, 5 harina. 5 harina, Puerto Bodega.
3: Y cuando me llamaban a mí, decían así.
5: Revolvedor de Colón, Puerto Bodega. Revolvedor de Colón, Puerto Bodega. Urgente.
1: Está durmiendo en la bodega.
5: Los manjares están venciendo.
3: Oye, a mí se me olvidaba reponer los manjares. Estaba chico.
1: Lo había dado un manjar, güey. Se lo cogió.
5: Los manjares están venciendo. Están vencidos los manjares. Y el queso lavinado tiene pelitos verdes arriba.
1: ¡Oh! Ya, vamos a la música.
3: Oye, no, lo que pasa es que teníamos que laminar queso, lo laminábamos queso, sí, en la máquina, ¿sí? Y lo poníamos.

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2: Son las 12 del mediodía y 36 minutos.
3: Se fue el 18.
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1: 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Me despido, cuídese mucho, hasta pronto.
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1: Ahí están los tupamaros, ¿ah? Te necesito. Aquí en Sintonía de la RT, la radio que alegra toda la vida. Hoy, antes de comenzar a despedirnos, el saludo para los amigos de Pescadería, Cepillería y Bahía San Andrés. 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Saludos para Patito ahí, para todos los que están en sintonía de la RT en el Mercado Central de Linares, ahí en el Peatonal, en el Mercado Oriente, en todas las ferias libres. Un saludito, que les vaya excelente. Nosotros le comenzamos a decir adiós. Ahí está liderando la mañana. Otro día más sin ver. Oye, podíamos irnos con ese tema, ¿eh? De John C. No, John C. Da nomás, pues me como eso. John C. hace pipí. Ya, pues. Podríamos irnos con ese tema, ¿eh? Lo vamos a buscar. A ver, ¿lo tengo por aquí o no? John. No se nos estará partiendo un auto, pues, hombre. John. Ahí estamos, socio. Dan. Faltando 4 minutos para las 13 horas, 1 de la tarde. Así va a estar la lluvia el día de hoy. Llueve para. Algunos rayitos de sol. Esperamos algo de lluvia durante la tarde y también durante la madrugada. Y mañana va a estar igual que hoy. Inestable durante todo el día.
2: Igual que ayer.
1: Hoy y mañana. Don Fabio, saludos.
2: Así es, mi guachito. Saludos para toda la gente linda que está en sintonía. Hoy aprovecho de mandar un saludo a toda la gente en la localidad del Quincho. Ayer estuve en una reunión allá en el sector del Quincho. Mando saludos también, sí, Maxi.
1: Gracias.
2: En el callejón del Quincho, a todos los amigos, una reunión que tuvimos
1: el
2: ahí.
1: El Quincho, la junta de vecinos. Me gusta ahí el Quincho.
2: Ahí en el callejón del Quincho, que estamos luchando por el asfalto.
1: Dios quiera el aplauso.
2: Que todo salga bien, así que saludos para Callejón del Quincho y toda su directiva, la señora Silvia, si no me equivoco.
1: Una vez que esté listo, eso ahí es que...
2: A don Raúl también. Se viene muy pronto por esos lados la fiesta del pebre cuchareado.
1: Oh, extraordinario, me parece bien.
2: Así que le mandamos un saludo a toda la gente de allá también. Al Harry Andrés Olivera, que anda escribiendo tonteras, me anda mandando puras obscenidades por teléfono, por WhatsApp.
1: Saludos también al...
2: No mande obscenidades por teléfono.
1: Este cabrito, al Cacharra, oye, buena Cacharra. Para todos.
2: Oye, Cacharra, mi compadre, Cacharra, tenemos algo pendiente nosotros, ¿ah? Sí. Vamos a esperar que se limpien un poquito más los días, me refiero al de bajarle la actividad.
1: Sí.
2: Y nos vamos a reunir, Cacharrita.
1: Un día viernes,
2: ¿no? Sí. Vamos a esperar que pase un poquito porque yo tenía. ¿Está?
1: Hablando de ahí está.
2: Mira, Cacharra.
1: Buena Cacharra.
2: Tiene que estar escuchando, así que vamos a esperar que baje un poquito la densidad de actividades y nos vamos a ir a relajar un ratito, mi guachito.
1: Vamos a hacer algo ahí para relajar la vena, ¿eh? ¿Qué te parece? Ya, chiquillos, nos vamos, se vienen hoy jueves y se vienen las noticias. Se viene la Feria de las Pulgas, para que ustedes dejen su suavecito. La tarde en familia, la alma ranchera, potencia, no, mira. Cuídense mucho, que Dios los bendiga, aprovechen el almuerzo.
2: Oye, Harry, por todo llena.
1: Claro que sí, esto fue El Gran Liderando.
2: La mañana, Harry anda escribiendo palabras feas. ¿Te acordás o no? Sí. Oh, mamá, mire, este dijo palabras feas.
1: Diciendo cosas que no corren.
2: Harry, ¿dónde escribiendo palabras feas por WhatsApp?
1: Ah, tenga cuidado, weón.
3: No,
1: pues.
2: Bueno, ya nos vemos mañana, si os quiere, cabrón. Mañana viene ya, ¿no?
1: Mañana viene, pues. Uy, ¿quién diría?
2: Y el Colacao lo sabe.
1: Ya, listo. Se cuidan, chao.

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1: Una y dos minutos.
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0: Bien, las diligencias fueron desarrolladas por la brigada de homicidio, que incluyeron incluso el trabajo en el sitio del suceso, el levantamiento de evidencias, análisis criminalístico y la revisión de los registros audiovisuales, antecedentes que permitieron reconstruir la dinámica del crimen y ubicar al presunto responsable. El subprefecto Eric Cáceres, jefe de la Brigada de Homicidios de Curicó, indicó que el trabajo investigativo permitió vincular directamente al detenido con el homicidio.
1: La Brigada de Homicidios de Curicó concretó la detención del imputado, el cual estaba vinculado al homicidio ocurrido el día domingo en la comuna de Curicó, específicamente en la parte posterior de un supermercado que se encuentra a un costado de la Filicur de dicha comuna. Los detectives, luego de haber realizado intensas labores investigativas, análisis policial y conforme a los antecedentes obtenidos en el trabajo del sitio del suceso, se logró establecer la dinámica de los hechos, lo que llevó a este trabajo investigativo, y luego de un arduo trabajo policial, se logró la detención de este ciudadano extranjero, el cual estaba vinculado directamente al hecho que ocasionó la muerte de este otro ciudadano extranjero de nacionalidad haitiana. Se dio cuenta la Fiscalía ECO, quienes estaban a cargo de la investigación, por lo que se dispuso que pase a la audiencia de control de detención.
0: Bueno, tras la formalización, el juzgado de garantía de Curicó acogió la solicitud del Ministerio Público y decretó la medida cautelar de prisión preventiva al estimar que la libertad del imputado constituye un peligro para la seguridad de la sociedad. Asimismo, el tribunal fijó un plazo de 2 meses para el desarrollo de la investigación, periodo durante el cual la Fiscalía y la Policía de Investigaciones continuarán reuniendo los antecedentes para esclarecer completamente las circunstancias de este homicidio. Vamos a la capital regional del Maule, vamos a Talca, porque ya una de nuestras unidades móviles está en ese lugar. Miguel García, ¿cómo estás? Muy buenas tardes.
2: ¿Qué tal? Muy buenas tardes. Don Sergio Peñalosa, Martín Núñez en la sala de sonidos. En estado grave, permanece internada en el hospital regional de Talca, sin riesgo vital. Esta joven mujer, 24 años de edad, que junto a otra persona también de sexo femenino, fueron víctimas de este accidente de tránsito, el tipo de volcamiento, mientras circulaban en motocicleta cerca de las 3 de la madrugada de hoy, a la altura de calle Avenida Colín, entre 25 y 26 sur, sector sur poniendo frente al Mall Gol La Florida, casi el límite ya entre Talca y la comuna de Maule, donde por causa que son investigadas por carabineros, perdió el control del móvil la conductora, dejando lesionada la conductora, que resulta también con lesiones menores, pero estaba consciente bien, pero sin embargo, quien lo hacía como copiloto, vale es decir, como pasajero en esta motocicleta, resultó y estaba volcando tras cayendo al piso, luego del volcamiento de la motocicleta, el arrastre también le provocó graves lesiones, inconsciente, y en esta condición fue asistida por la unidad de rescate del cuerpo de bomberos de la ciudad de Talca. No hay mayores antecedentes, investigación que está en manos de carabineros, como lo mostré la imagen a través de Radio Tropical Latina. Lo otro también en de materia policial, indicar que en Ocho Oriente con
0: Miguel García, ¿todavía en línea? Bien, tenemos ahí un inconveniente técnico que vamos a evidentemente tratar de dar solución de manera inmediata por la información que nos está entregando Miguel García desde Talca a esta hora, porque han ocurrido varios hechos principalmente que tienen un cierto que ver con el acontecer noticioso a esta hora ahí en la capital regional, y es muy importante también para nosotros conocer mayores detalles respecto de lo que está pasando. Y justamente cuando estamos en conversación hay un hecho que tiene que ver con la conectividad. En algunos lugares se genera la problemática a pesar de que hay puntos en las partes urbanas que son puntos ciegos en el tema comunicacional, y se produce una sombra especialmente de comunicacionalmente que genera esta problemática para poder contactarse. Por ejemplo, aquí en la ciudad de Curicó, en el tema de comunicaciones, si usted se pone ahí justamente en la intersección en donde está el frontis del estadio La Granja, la avenida Alessandri, justamente Carlos Condel, ahí hay un triángulo específicamente que tiene un problema comunicacional importante, pero justamente por la sombra que genera comunicacionalmente el Cerro Condel, ¿no? Retomamos contacto con Miguel García para que nos siga contando la información ahí desde Talca. Miguel.
2: No sé dónde quedamos, Sergio Peñalosa Martí. Bueno, decíamos entonces que grave, internado al hospital de Salta, está esta joven mujer, pasajero de esta motocicleta que junto a otra femenina resultaron lesionadas de consideración, especialmente quien lo hacía como pasajera, esta moto en calle Avenida Colín, entre 25 y 26 Sur, sector frente al Volga en la Florida, a 10 metros de lo que sería el límite entre Talca y Maule, donde volcaron cerca de las 3 de la mañana por causas que son investigadas por carabineros, que movilizó a la unidad de rescate del cuerpo médico, y tras ser asistida de móvil fue derivada por SAM hasta el hospital regional de Talca. 8 Oriente con 9 Norte aproximadamente, procedimiento policial de carabinero por un sujeto que estaba robando una casa habitación. No hay mayores antecedentes, mientras que un masivo operativo se estaba desarrollando en horas de esta mañana en el sector de Barrio Norte de Talca, en las Américas, donde arribó personal de la Policía de Investigaciones, carabineros del COPA, para escoltar el trabajo de personal de CGE y también de Aguas Nuevo Sur para suspender el vital elemento, tanto energía eléctrica como también de agua, ya que son muchos extranjeros que se tomaron estos departamentos, los que están aún sin demoler, se los tomaron, se colgaron del tendido eléctrico, no han pagado los servicios básicos que son la luz y el agua, y esto generó entonces masivo operativo, porque recordar que es bastante peligroso para estas empresas que realizan los cortes en el sector de las Américas, sector norte de Talca, debido a que tienen que entrar con escolta, ya que demora a ser baleados, a disparos, a ser agredidos la personal de la CGE, también de Aguas Nuevo Sur. No hay mayores antecedentes del operativo que se desarrolló bajo absoluta sorpresa por parte de los empresas de que abastecen de energía eléctrica y también de agua al sector norte de la capital de la región del Maule. Lo otro también, te mandé alguna fotografía, ya que en Talca se confirma, conversamos con el periodista Pablo Canzana de la delegación presidencial. Tú lo estás viendo, Sergio, no sé si lo estás verificando en tu WhatsApp, ya que hay una denuncia de una persona que se sindica como discapacitado y que denuncia al actual periodista de la delegación presidencial, en el sentido de que incluso se viralizó algunas fotografías. En este caso, hemos conversado durante esta jornada con el aludio, señalando que nunca golpeó a esta persona y que también denunció este hecho a carabineros y la policía investigación. Concreto que hemos confirmado que la PDI está investigando una presunta agresión que se habría producido en las puertas de la delegación presidencial. Lo denuncia una persona, un individuo que se calificó como discapacitado y que denunció al periodista. Incluso tú estás viendo la imagen, es una funa que le hizo, pero sin embargo, claro, el periodista, hemos conversado durante la jornada de hoy, que no va a hacer ningún tipo de declaraciones, ya que él también denunció el hecho y sería totalmente falso, por lo cual una investigación que tiene que realizar la policía de investigaciones, cámara de seguridad, establecer si hubo o no algún tipo de agresión. Así es que no quiso hablar en cámara, pero sí pudimos conversar con él, negando categóricamente que esto haya ocurrido, que es una persona bastante agresiva, que ha hecho muchas agresiones verbales, agresiones también a personas de la delegación, de otros edificios públicos, incluso ha sido sacado desde de la cancha del Rangue, cuando fue Rangue de Talca, insultando a jugadores, en fin, la situación que fue denunciada a través de personal policial por parte de quien aparece víctima en este hecho, y que el aludido lo descarta categóricamente, que nunca agredió y que más bien también hizo la denuncia correspondiente para que esto sea investigado.
0: Miguel,
2: reconoce que fue funado. Sí, lo escucho, Sergio.
0: Lo que pasa es que llama la atención, ¿no?, que en los últimos tiempos esta publicación es de varios días atrás ya, y que ha estado funando este individuo al periodista de la delegación presidencial de la región del Maule. Estamos justamente aludiendo a Juan Pablo Canzana, y que claramente ya están los hechos que denunciados a las policías, tanto por parte de quien se ve afectado.
2: Está confirmado, Paula, sí, está confirmado Sergio Peñalosa.
0: Claro.
2: Y luego, eso sí, ya los antecedentes de las fuentes confiables, que está denunciado carabinero, y el caso pasa a manos de la policía de investigación. Estaba hablando de una persona que trabaja en un edificio público,
0: claro,
2: con el alto grado representante del presidente de la República, José Antonio Kass, que también estuvo con Humberto Aquevedo, que no sé, estuvo en el anterior delegado presidencial. Lo concreto es que conversamos con él y le preguntamos directamente si esto él está en conocimiento de esta funa, e incluso él hizo también una denuncia por falso, y también recordar que las funas están esperadas por ley, las funas hoy día no se pueden llegar y funar a alguna persona a través de alguna... Tú sabes que esto también es penado por ley, en el sentido de que de realizar una funa que puede generar un cierto... de colocarlo en la palestra dentro del tema público, también son penados por la ley, ¿vale? Es decir, aparentemente esta persona podría tener algún tipo de discapacidad, desconocemos, pero también Cantán nos señalaba de que ha amenazado varios funcionarios de la delegación presidencial, y esto habría ocurrido en las puertas de este edificio público, la Plaza de Armas de Talca, que nunca ocurrió, conoce cuáles fueron las intenciones, y lo hecho que espera que se den, que se investigue para poder clarificar la verdad, que no hubo ningún tipo de agresión sobre esta persona. Así que respondiendo un poco a esta furia que tú tuviste acceso y que también recorrió varios redes sociales a nivel de la región del Maule. Estamos hablando de los redes sociales informales, no los medios como RTL, como en Talca, La Paloma, claro. La Guía Maule, ¿no es cierto? Como es FM Más, por dar un unite a las futuras, las mágicas amigas, RTL y Anaconda, en fin. Estamos hablando de redes sociales informales, estas que aparecieron de la noche a la mañana como medios de comunicación, Sergio Villalota.
0: Bueno, esperemos que la investigación tenga un resultado positivo. Este funcionario lleva 15 años en la delegación presidencial, por lo tanto, ahí también serán las propias instituciones que investiguen este hecho y lleguen a una por de pronto también el levantar este tipo de funas a través de las redes sociales, tú lo has dicho, es penado por ley, además pueden también acontecer penas de por injurias y calumnias respecto de lo que se ha dicho, ¿no?
2: Hay que tener mucho cuidado, por eso es que están los medios formales, decíamos entonces los medios formales que están debidamente acreditados, como allá en Curicó decíamos la BLN, por nombrar alguna, la RL, la Radio Contel, en fin, medios de comunicación que son debidamente con razón social que están acreditados. Por eso es que ahí la gente debe quedarse con estos medios de comunicación que son, que mantienen, ¿no es cierto?, la formalidad, ¿no es cierto?, ante la opinión pública, ¿no es cierto?, Pellalosa. Así es que por ahora Santana no se va a declarar, que Pedro Luis dice, no voy a hablar de ningún tipo porque esto, en este caso está en manos de la justicia, y ya denunció también a esta persona que lo funó ante la policía de investigaciones para que esto sea investigado, pero lo descartó categóricamente, y verificar las cámaras de seguridad que están ahí en la plaza de armas de la delegación presidencial para establecer o no la veracidad por parte del denunciante, que por lo menos hoy no se encontraba ahí en las puertas de este edificio público de Lo Correo, ahí en la calle 1 Oriente, entre 1 Sur, 1 Norte, 2 Cerca.
0: De todas maneras, muchas gracias Miguel por la información ahí desde Talca.
2: Buenas tardes.
0: Buenas tardes, Miguel García, ahí con la información respecto de esta temática, que claramente se repite, ¿no? Acá en Curicó también hay una funa, también un funcionario municipal, periodista Jorge Marto, bueno, y quienes, lamentablemente, lo vuelvo a decir, se instalan detrás de un teléfono, una pantalla, a través de una plataforma como es Facebook, y lamentablemente escriben lo que quieren y denuncian situaciones que muchas veces no suceden, le inventan, le ponen mucho más color, por así decirlo, que alguien popularmente, y lamentablemente ocurren hechos como este, que lamentablemente la gente le toma como conocimiento y cree que la situación así pasó. Por otro lado, volviendo a Curicó, y antes de irnos a comerciales, hay una importante información también que tiene que ver desde el ámbito policial, porque un grave incendio destruyó una vivienda en el campamento Puerto Príncipe de nuestra ciudad y que dejó a una familia damnificada. La emergencia movilizó a varias compañías de bomberos durante la madrugada de este jueves y el riesgo de propagación de las llamas hacia otras construcciones del asentamiento, ¿no? Un incendio estructural registrado durante las primeras horas de este jueves afectó a una vivienda ubicada al interior del campamento Puerto Príncipe en el sector Dragones Sur, movilizando a distintas unidades del cuerpo de bomberos de Curicó ante el peligro, ¿no es cierto?, que el fuego se extendiera hacia otros inmuebles de este lugar. La emergencia, debido a la magnitud, las características de las construcciones del asentamiento, bomberos debió decretar una primera alarma de incendio, lo que permitió reforzar, ¿no es cierto?, el despliegue de voluntarios y material especializado para enfrentar el siniestro. Hasta el lugar concurrieron al menos 4 compañías de bomberos, cuyos voluntarios debieron controlar las llamas y evitar su propagación hacia las viviendas colindantes. Pese a los esfuerzos desplegados, el fuego destruyó completamente una vivienda de material ligero, la cual contaba con una ampliación que era destinada al funcionamiento de un almacén de puestos varios. El comandante de bomberos, Luciano Moraga, explicó que las condiciones del sector hicieron necesario incrementar los recursos destinados al combate de la emergencia.
3: Al tipo de construcción que hay acá, todo el material ligero y mucha cercanía entre una vivienda a otra, demasiadas ampliaciones, y ese es el riesgo, por lo que se procedió de inmediato con una primera alarma general para tener el personal y cantidad de unidades. En este minuto hay 4 unidades trabajando en el lugar con voluntarios de las distintas compañías y la situación ya está bajo control. Es una estructura bastante grande, que tiene muchas ampliaciones, más especie de minimarket que está acá al interior. Eso es lo que resultó completamente afectado, pero la contigua ya se procedió con el control total de ella. Hasta este momento son 4 personas las que declaró el dueño de la vivienda que son las personas afectadas: él, la esposa y 2 hijos.
0: Bueno, tras el control del siniestro y el correspondiente cadastro, se estableció que 4 personas resultaron damnificadas, correspondiente a una familia de nacionalidad extranjera integrada por 2 adultos y 12 menores de edad. A pesar de la magnitud del incendio, no se registraron personas lesionadas durante esta emergencia. En cuanto al origen del fuego, las circunstancias que provocaron el siniestro deberán ser determinadas mediante las diligencias investigativas desarrolladas por el personal especializado de bomberos y de carabineros. 1:22 PM, hacemos un pequeño alto y luego regresamos con más noticias en RTL.
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3: Bueno, y entregaron el terreno para la ejecución de la segunda etapa de la reparación de veredas en el centro de Curicó. El alcalde de Curicó, George Bordachar Sotomayor, destacó positivamente el hito de entrega de este terreno para lo que será la ejecución de la segunda etapa del proyecto de reposición de veredas en un amplio radio del área céntrica de la ciudad. El jefe comunal valoró los esfuerzos que se han realizado desde el municipio y también desde el Ministerio de Vivienda y Urbanismo a través del nivel regional para la concreción de lo que calificó como de un megaproyecto en favor de toda la comunidad curicana. Escuchemos lo que dice el alcalde de Curicó.
4: Un tremendo megaproyecto que está haciendo en la segunda etapa, Servio, así que agradezco al CEREMI, agradezco al director de Servio para que estén acá y estemos en la segunda etapa. Yo creo que estas son las cosas que tenemos que seguir trabajando en conjunto. Estas son políticas públicas, aquí no es un mérito de este alcalde, aquí es el mérito del gobierno de Chile, que tiene que seguir con estas políticas públicas para ir mejorando. Sí, lo decía usted, personas que reclamaban porque se han caído, la accesibilidad universal también, una señora con silla de ruedas. Necesitamos mucha ayuda y hoy día estamos concretando la segunda etapa de las veredas acá en el centro público.
3: Si bien la iniciativa considera la intervención de 30 metros al norte de Camilo Enríquez por calle Carmen, el proyecto en sí abarca una gran cantidad de veredas en todo el sector céntrico de Curicó, hecho que no es menor y que fue resaltado por el alcalde de la comuna de Curicó, George Bordachar.
4: Son 30 metros que se van a intervenir de Camino Enrique hacia el norte y después todo Carmen y después Mon, así que esperemos que esto, efectivamente, como dice usted, aquí pasa mucha gente, hay muchos vehículos y esperemos que avance rápido esta obra para darle más tranquilidad a los curicanos.
3: Bueno, tras la entrega del terreno realizada en horas de la tarde de ayer miércoles, la empresa que se adjudicó las obras tiene como plazo de término hasta el mes de enero del año 2027. La iniciativa demanda una inversión superior a los 380 millones de pesos. En esta misma área, la agrupación de personas ciegas destaca la importancia de este proyecto de reparación de veredas. Como de muy positivo calificó el presidente de la corporación Miradas Sin Fronteras, institución que a nivel nacional agrupa a personas ciegas y de baja visión, la entrega de terreno para lo que será la ejecución de la segunda etapa del proyecto de reparación de veredas en el área céntrica de Curicó. Juan José Román, al ser consultado sobre la iniciativa que abarca una importante cantidad de inversión y de intervención en el sector céntrico de Curicó, dijo que para las personas con discapacidad visual resulta de vital importancia contar con la reposición de este tipo de veredas.
5: Efectivamente, muy importante porque, bueno, en base a lo que es el concepto de inclusión, tenemos que abrir las puertas para todas las personas, recalcar el concepto de universalidad respecto a los espacios para transitar libremente como sujeto de derecho, y esta instancia donde se están abriendo nuevos caminos accesibles para, me parece una iniciativa buenísima para todas las personas, no solamente para las personas con discapacidad.
3: Bueno, así también Juan José Román agradeció a los organismos de gobierno y también al municipio curicano por la articulación de acciones para la concreción del importante proyecto de recambio de veredas en el centro de Curicó. La Junta de Vecinos Los Manantiales recibe recursos del Fondo Social Presidente de la República. El delegado presidencial provincial Óscar Águila entregó el anhelado cheque a la presidenta de la organización, doña Rosa Castro, la Junta de Vecinos de los Manantiales de Rauquén, en la comuna de Curicó, recibió este miércoles los recursos correspondientes al Fondo Social Presidente de la República, que serán destinados a mejorar las condiciones de habitabilidad y funcionamiento de la sede social. El delegado presidencial provincial Oscar Águila fue el encargado de entregar los recursos por un monto superior a los 14 millones de pesos a integrantes de la directiva, quienes recibieron con alegría este importante aporte para su organización. En la actividad estuvieron presentes la presidenta de la Junta de Vecinos Rosa Castro, la tesorera Jessica Orellana y la directora Filomena Pérez. El proyecto va a beneficiar a más de 230 socios de la Junta de Vecinos, el Club de Adulto Mayor y también del Centro de Acción de la Mujer, de Villa Los Jardines de Rauquén y Villa Sor Teresa de Calcuta. El delegado presidencial provincial Oscar Águila felicitó a los dirigentes de la Junta de Vecinos Los Manantiales, quienes durante 5 años postularon a esta iniciativa hasta finalmente obtener los recursos para concretar estas mejoras.
6: Felicitar a Rosita y a su equipo de trabajo, la Junta de Vecinos, felicitar a Rosita y a su equipo de trabajo, la Junta de Vecinos Los Manantiales de Rauquén, por haber obtenido este cheque, ¿cierto?, por más de 14 millones de pesos, con los cuales van a reponer su sede, la techumbre, todo lo que es el interior, la parte eléctrica, y realmente les cae el cielo. Dice que estaban postulando hace 5 años a este financiamiento, por lo tanto lo necesitamos que le saquen, pero lustre, que le saquen mucho provecho a su sede, porque la utilizan para muchas actividades, tiene mucha demanda, por lo tanto, cierto, felicitaciones nuevamente a su equipo, porque han trabajado mucho, por lo que me contaban, para obtener este logro.
3: Asimismo destacó el importante rol que cumplen las organizaciones sociales de la provincia, señalando que son fundamentalmente, y muy fundamentales, ¿no?, porque hacen mucho trabajo y saben lo que pasa en sus sectores. En este sentido, invitó a las juntas de vecinos y demás organizaciones sociales a continuar trabajando en sus proyectos y postular a las distintas alternativas de financiamiento disponibles, entre ellas el Fondo Social Presidente de la República. Por su parte, la presidenta de la Junta de Vecinos de los Manantiales de Rauquén, doña Rosa Castro, valoró la adjudicación de los recursos y destacó el impacto que tendrán las obras para la comunidad.
7: Para nosotros un gran logro, y de verdad el que nos haya salido después de 5 postulaciones, para nosotros es una gran ayuda, porque vamos a poder cambiar el techo de nuestra sede social, todo lo que tiene que ver cielo, eléctrico, porque este año se nos ayudó mucho. Feliz, porque de verdad que sé que es difícil, porque es un fondo nacional, no solamente local ni regional. Entonces, para nosotros es un orgullo verlo para este año. Así que, pues agradecer infinitamente al gobierno y al delegado, bueno, y a todos que pudieron hacer algo para que nos ayudaran a que esto se concretara.
3: Bueno, finalmente agradeció el apoyo recibido durante el proceso, señalando agradecer infinitamente al gobierno y al delegado y a todos quienes pudieron hacer algo para ayudarnos en esto que se concreta. Vamos a la pausa y luego regresamos.
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0: Una de la tarde con 35 minutos. Estamos en vivo y en directo a esta hora a través de nuestras señales de Radio Tropical Latina. Y vamos a ir hasta Teno para recibir información justamente de una situación policial que ha sucedido durante esta jornada. Entendemos que un asalto en el sector de Monterilla. Así que ya estamos en contacto con Francisco Meléndez, que nos va a entregar la información desde la comuna de Teno. Francisco, ¿cómo está? Muy buenas tardes.
1: Muy buenas tardes a todos los auditores de RTL. Gracias por la oportunidad que me da para poder informar a toda la comunidad y a la provincia de Curicó. Le comentamos que hubo en horas de la noche, el día de ayer, a las 10 de la noche, hubo un asalto a una empresa constructora en el sector de Monterilla, el cual resultaron lesionados 4 guardias que fueron maniatados de pies y manos. Están con heridas leves. Se volcó todo lo que es la presencia de Carabineros de Chile hasta el sector cuando llegó el jefe en la mañana y lo encontró amarrado y dio cuenta aproximadamente el robo se estima en 80 millones en especie, camioneta, una tolva y una camioneta liviana que fue abandonada antes de llegar al peaje Quinta. Colega, también quiero comentarle que Carabineros tuvo que usar una multa en la empresa constructora, ya que los guardias no tenían acreditación de guardia, ni menos los cursos correspondientes de OS-10 para estar ahí como guardia en esta empresa.
0: Perfecto, sí, es una situación bastante compleja, ¿no, Francisco? Claro. Las empresas, las instituciones que cuenten con equipos de seguridad, con guardias, deben estar debidamente acreditados. Y suele suceder de que lamentablemente en ocasiones no se da esta situación y nos encontramos con este tipo de casos, ¿no?
1: Lamentablemente, querido colega, me estuvo conversando el teniente Omazábal en la tercera comisaría de Teno y la prefecto de Carabineros Curicó, Evelyn Oce, que me gentilmente me dio la información de todo lo que había ocurrido. Ellos hicieron un gran despliegue policial. Hasta el momento no hay ningún detenido, solo los guardias heridos, y esta empresa, más encima del robo, fue multada porque no tienen guardias como corresponde. Eso es muy delicado, tener guardias que no estén acreditados, querido colega.
0: Sí, de todas maneras es una situación bastante bastante compleja. Y respecto a la situación de, digamos, de seguridad que ocurre ahí en el sector de Teno, Francisco, la verdad es que, si bien es cierto, Carabineros está haciendo un esfuerzo con el tema del copamiento policial y de tener mayores controles, digamos, frente a la ciudadanía para poder ir dando cuenta con fiscalizaciones, con controles preventivos de identidad, sacando un poco lo que es la delincuencia de la comuna de Teno. Pero ¿cómo ha visto usted este trabajo especialmente?
1: De parte de la delegación provincial de Curicó,

0: delante de la prefecto carabinero de Curicó, están trabajando de la mano con la municipalidad de Teno y nuestros concejales, pero no hay carabineros en la comisaría de Teno. Le cuento con mucho respeto, hay carabineros que hacen turno hasta de 12 horas, están cansados, son carabineros altos oficiales, estuve conversando con ellos y lamentablemente no tenemos una dotación de carabineros. El mayor está con licencia, el capitán está de descanso, está a cargo un teniente y quedaron de mandar más carabineros y me dicen que en un tiempo más se van a la escuela suboficial, se va el capitán y varios carabineros más, y falta más dotación. El empeño de ellos está, pero falta más carabineros de Chile. El presidente de la República le prometió a nuestro alcalde que una vez que se construya la escuela de carabineros en Talca, va a mandar 10 carabineros, pero como lo comprenderá usted, todavía no se pega en el primer ladrillo, o sea, nunca la manda carabineros.
1: Así es, pues, efectivo. La falta de dotación policial genera también complicación muchas veces, pues.
0: También hay otra información muy buena, que este año la escuela de oficiales de carabineros ha tenido la más alta postulación de carabineros en el lo que va del año. En este año se inscribieron más de 20.000 personas para la escuela de suboficiales de carabineros, ¿eh?
1: ¿Sí?
0: Sí, sí.
1: Ha aumentado por lo menos el interés.
0: Sí, muy buena información.
1: No, me parece muy bien. En cuanto aumente el interés también de la juventud de ser parte de formar las filas de carabineros, también ayudará, claro que sí, tarde o temprano, y ojalá más temprano que tarde, la dotación policial pueda aumentar, de manera que la seguridad también pueda aumentar en la ciudadanía, ¿no?
0: Sí, también tenemos cambios, porque se están haciendo patrullajes mixtos con carabineros y también patrullajes de infantería. ¿Qué significa eso, querido colega? Que ahora usted ve a ellos caminando por las calles de la comuna de Teno, antes no sucedía, ahora está sucediendo, y tenemos una muy buena delegación presidencial con don Carlos Aguilar y también la prefecto carabinero Curicó, don Evelyn Oces, que quiero destacar porque siempre tienen la buena disposición de trabajar con las autoridades de Teno para combatir la delincuencia.
1: Bien, pues don José Francisco Meléndez, muchas gracias por toda la información ahí de la comuna de Teno.
0: Hasta luego, muy buenas tardes.
1: Buenas tardes. Desde Teno, entonces, información policial a esta hora con Francisco Meléndez. Volvemos hasta Curicó porque los adultos mayores de Sarmiento disfrutaron de la Casa del Adulto Mayor. La Casa del Adulto Mayor en Curicó es un espacio que está lleno de actividades gratuitas y que tiene como objetivo ser un lugar de recreación y de apoyo para las personas de la tercera edad. Este recinto está abierto a toda la comunidad curicana y también a los sectores rurales. Es por esto que el Club de Adultos Mayores Arco Iris de Sarmiento se reunió en este espacio para disfrutar de un momento de esparcimiento y bienestar con muchas otras agrupaciones. Además, en esta instalación sus profesionales promueven el envejecimiento activo, que manifestó su alegría por la oportunidad brindada de poder ocupar las dependencias municipales. Fue la presidenta del club, la señora Carmen Aliaga, expresando que realmente se encuentra feliz porque nos han abierto las puertas de par en par. El alcalde nos ha abierto las puertas en todos los espacios que hemos disfrutado en este último tiempo. El alcalde ha sido muy cercano, señala, porque nos ha acompañado en diferentes momentos de compartir. El municipio se abre para nosotros en esta etapa para poder tener una calidad de vida mucho mejor, señaló la líder del grupo de adulto mayor Arcoiris. Para la administración del alcalde George Bordachar Sotomayor, el envejecimiento activo es un compromiso permanente con las personas mayores, promoviendo espacios de participación y bienestar para todos quienes entregaron su vida al servicio de la comunidad curicana. Las dependencias se encuentran operativas para todos los adultos mayores de Curicó y también para los sectores rurales de nuestra ciudad. Para obtener mayor información sobre el horario y las actividades de la Casa del Adulto Mayor, todos los interesados pueden acercarse a sus instalaciones ubicadas ahí en calle Estado 470, media cuadra de la Plaza de Armas de la ciudad de Curicó. Para nuestras personas mayores, obviamente, esto pueden contribuir claramente a tener una mejor calidad de vida ahí estando con nuestros equipos de parte de la Municipalidad de Curicó. Pero vamos a ir a la pausa y a la vuelta, compromiso, ¿eh? Vamos a estar con el informe del tiempo para que sepamos si va a llover o solamente nos están asustando con este sistema frontal, que a través de la televisión, en los distintos canales, vemos ya sectores que tienen puentes cortados, ríos desbordados. Pero atención, esto es todo para el sur. Vamos a ver qué pasa en Curicó. Ya volvemos.
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0: Bien, vamos a conocer toda la información del tiempo, de estas precipitaciones que están anunciadas para Curicó. Mientras hasta nuestra sala de redacción, Nicolás Figueroa, me estás escuchando. Nos están llegando imágenes de el río Pichilo ahí en Arauco, y otras zonas del Maule Sur hacia el sur, quiero decirlo, ya con crecimiento, con bastante agua y con inundaciones y anegamientos en varios sectores, cosa que aquí en la zona del Maule no la vamos a tocar ver, ¿no? ¿Cómo estás, Nicolás Figueroa? Muy buenas tardes.
1: Buenas tardes, Sergio. Efectivamente, como tú lo has dicho, estamos viendo y monitoreando el sistema frontal que afecta al sur del país. Claro, justamente en este minuto tenemos imágenes de el río Pichilo en Arauco, en la región del Biobío, donde a 70 kilómetros al sur de Concepción se está registrando un sistema frontal intenso que ha hecho que el río Pichilo, que es un río de poco cajonaje, digamos, se haya desbordado en su totalidad. De hecho, en Temuco, ayer a esta hora habían caído 63 milímetros y a esta hora ya van 114.7 milímetros en Temuco, en la región de la Araucanía. Vale decir, han caído más de 68 milímetros desde ayer hasta esta jornada. Por lo tanto, hemos tenido una intensa cantidad de precipitaciones que se han registrado tanto en la región de la Araucanía como en el Biobío hacia el sur. Y estos desbordes de río, producto de que la lluvia con isotermal alta, como lo decíamos, ha provocado derretimiento de nieve que se ha adherido a los ríos, y todo el agua que va a los ríos es prácticamente nieve derretida. Entonces, ese es el miedo que se tenía en el sur del país. ¿Qué pasa aquí en la provincia de Curicó? No se preocupe, Sergio, despreocúpese, porque por lo menos aquí, en lo que es la provincia de Curicó, no debiésemos tener mayores complicaciones. Se mantienen los montos que habíamos anticipado ayer para Curicó. Hoy día debiesen caer cerca de 8,5 milímetros, mañana viernes cerca de 3 a 4 milímetros, o sea, no debiesen caer más de 10 a 12, 15 milímetros. Entre hoy jueves y mañana viernes, el sistema frontal se está concentrando en el sur del país. Aquí en el Maule Norte prácticamente llega debilitado o simplemente nos bordeó en cierta forma, y solamente tendremos ciertos chubascos aislados en lo que sería la provincia de Curicó. Ya desde esta tarde, sí, cerca de las 16, 18 horas, ya debiésemos ver algunas pequeñas gotas, ya las primeras precipitaciones débiles aquí en la ciudad de Curicó, pero más allá de eso no debiésemos tener mayores complicaciones, Sergio. Mientras tanto, aquí en la precordillera de la región del Maule, vale decir, en lo que serían los Queñes, como referencia, en los Queñes estamos verificando a esta hora que lo que debiese caer allá también debiese ser muy similar a lo de Curicó, vale decir, no debiesen caer más allá de 8 o 12 milímetros entre hoy y mañana en la zona de los Queñes. Y un poco más arriba, Sergio, en un sector que también está cerca de unos 60 kilómetros al interior de los Queñes, denominado los Cipreses, también ese es un punto que tenemos nosotros para verificar. Ahí debiesen caer un poquito más. Ahí se espera que puedan caer aproximadamente unos 20 milímetros aproximadamente de precipitación. Incluso de ahí hacia abajo se espera que pueda caer algo de agua en nieve. Pero tranquilidad, en general no va a estar complicada la situación para el Maule. De hecho, el Linares dejaron los montos que se esperaban, Sergio, en referente a precipitación. Pero como te digo, entre la cordillera y el valle vamos a estar muy parejos en precipitación, precordillera y valle. El interior del Paso Vergara, por ejemplo, que es una zona que generalmente nosotros sacamos de cuenta en cuánta precipitación podría caer, ese sería un punto que quizá podría recibir algo de agua nieve, y en ese punto hay bastante nieve acumulada, así que vamos a estar monitoreando ese punto. La costa también espera de cerca de 5 milímetros de precipitación que podría caer en ese punto, así que también vamos a estar muy al tanto de esa información, Sergio. Así que por lo menos el sistema frontal, lo fuerte, está en el sur del país, mientras tanto que en el Maule solamente tocaremos algunas precipitaciones débiles, y que, bueno, si de caer, caería quizá a los 8 milímetros en un par de horas, o simplemente se dividiría entre hoy en la tarde-noche y mañana viernes en la madrugada, Sergio.
0: Sí, esa es justamente lo que queremos poder tener claro, ¿no? Porque hay gente que sale a trabajar en la mañana y después se encuentra al mediodía que tiene que volver a la casa al almuerzo o en la tarde, y no trae paraguas. y se encuentra con la lluvia sorpresivamente. Por lo tanto, ese llamado a la tranquilidad que usted hace de que no vamos a tener precipitaciones por lo menos esta jornada, y esperemos que se pueda ir dando los próximos días, y no es que queramos que afecte otras zonas, ¿sabes? Pero que lamentablemente está afectando ya el sur, y eso nos da un alivio, un aliciente también a nosotros como provincia de Curicó a no preocuparnos en demasía por este hecho. De hecho, están trabajando ya equipos de rescate en distintos lugares ahí en el sur para poder sacar a personas que están con sus casas completamente anegadas. Más de 300 personas están siendo afectadas por las inundaciones en este minuto ahí en Curahue, ¿no? En el sur.
1: Así es, bueno, el sur es lamentablemente una zona que esperaba esta situación referente a las precipitaciones. Se esperaba que todo lo que iba a llover en la cordillera iba a derretir parte de la nieve que ha caído de fase sólida durante estos días, Sergio, y esa es la preocupación que había en el sur del país. Biobío, Araucanía, los ríos y los lagos son las cuatro regiones que en este minuto están siendo afectadas por este sistema frontal, que por lo menos ya se va despegando un poco desde la Araucanía y de los ríos. Ya va como pasando lo más intenso del sistema frontal, pero aún quedan bastantes milímetros que pueda precipitar. De hecho, en Lanco, que es una comuna también que está en el sur del país, hay un río completamente desbordado, un río que viene con bastante fuerza y que, bueno, estamos viendo ahí el caudal que viene con mucha, mucha intensidad. Mira, de hecho, Sergio, aquí en la cordillera estoy viendo en este minuto la temperatura que se registra a esta hora en lo que es la cordillera de Romeral, más específicamente el Paso Vergara, que es un punto lógicamente que tenemos como referencia. Y en este minuto la isoterma está alta, está sobre los 2.500, 2.800 metros de altura, porque en el Paso Vergara a esta hora tenemos 1.2 grados de temperatura. O sea, cuando tenemos números positivos en temperatura es porque la isoterma está alta, y si llegase a precipitar allá sería en fase líquida, o sea, lluvia en la altura del Paso Vergara, y esto podría traer el derretimiento de nieve que hay acumulado alrededor de ese sector. Ahora, si la temperatura baja a números negativos, o sea, -1, 2 grados bajo cero, es porque ya la lluvia en fase líquida pasa sólida, y esto provoca que con temperaturas bajo cero comience a nevar, lo cual sería bueno en ese punto. Pero considerando los montos de lluvia que se esperan, que son muy bajos, no debiésemos tener mayores complicaciones si es que llegase a llover la alta cordillera. Así que solamente a tomar resguardos. Preventivamente se cerraron las rutas hacia la cordillera, Sergio, tanto la J-25, la montaña de Tecno, a la altura del puente Nambriones que conecta los Queñes ahí con Romeral, la ruta J-55 Romeral también está cortada, la punta a la altura del monumento Biobío, la ruta J-65 de los Niches también está cortada, Sergio, a la altura del sector Potrero Grande, hacia el interior de las Buitreras, y finalmente la ruta K-75, si no me equivoco, es la que está ahí en camino al radar Citrazas, también está cortada a la altura de Carabineros. Así que estas rutas hacia la cordillera están preventivamente sin tránsito hasta el sector interior de la cordillera, para evitar mayores complicaciones por estas lluvias que se esperan, que si bien van a ser débiles, pero al llover en la nieve usted sabe que esto puede provocar deslizamiento, y es mejor prevenir que lamentar.
0: Bien, pues Nicolás Figueroa, muchas gracias por la información ahí del informe del tiempo.
1: Sí. Oye, Sergio, brevemente, para mañana, mira, la temperatura hoy día en Curicó, la máxima debe estar en 15 grados. Mañana viernes también cerca de 20 grados se esperan, ojo. Y el día sábado, 22 grados de temperatura, cielos con nubosidad variando a despejado. Así que, por lo menos mañana debiésemos tener una jornada con cielos despejados en la tarde. Y el domingo también se esperan algunas precipitaciones en la tarde. O sea, casi todos estos días vamos a tener algo de gotitas que pueden caer entre la tarde, noche y la madrugada. Así que vamos a estar muy atentos, Sergio, a cómo se desarrolla estas precipitaciones que llegan al Maule. Pero que, como te reitero, son precipitaciones que vienen con isoterma alta. O sea, las temperaturas no van a estar bajas en la tarde, sino que van a estar entre los 15 y 22 grados. Así que va a estar bien agradable la temperatura para los próximos días.
0: Bien, Nicolás, muchas gracias.
1: Buenas tardes.
0: Buenas tardes. Información que nos llega del sector policial de última hora. La PDI detuvo a un imputado por robo por sorpresa ocurrido en el sector céntrico de Curicó. Los detectives de la Brigada Investigadora de Robos, la Viro de Curicó, detuvieron a un hombre adulto en virtud de una orden judicial vigente por su presunta responsabilidad en un delito de robo por sorpresa ocurrido el pasado 21 de septiembre en una céntrica calle de la ciudad de Curicó. La investigación se inició luego de que una mujer fuera víctima de la sustracción de un teléfono celular tras ser abordada por un sujeto que mediante forcejeo logró arrebatarle la especie. A partir de las diligencias investigativas desarrolladas por los detectives, realizó un exhaustivo análisis de registro de cámaras de seguridad obtenidos en las inmediaciones del lugar de los hechos, logrando establecer la dinámica del delito, además de las características físicas y vestimentas utilizadas por el autor. Con estos antecedentes, los investigadores lograron individualizar al imputado y posteriormente, mediante diligencias investigativas, establecer su ubicación en la localidad de Lontué, reuniendo antecedentes objetivos que permitieron fundamentar su participación en este hecho. En coordinación con el Ministerio Público, se gestionó la respectiva orden de detención en contra del imputado, concretándose durante esta jornada en la vía pública. Asimismo, los oficiales de la Brigada Especializada materializaron una orden judicial de entrada y registro al inmueble vinculado al detenido, lo que permitió incautar la totalidad de las vestimentas que habrían sido utilizadas al momento de cometer el ilícito, las que presentan características coincidentes con aquellas observadas en los registros audiovisuales analizados durante la investigación. El detenido fue puesto a disposición del tribunal correspondiente para su respectivo control de detención. En tanto, el jefe de la Brigada Investigadora de Robos de Curicó, el comisario Roberto Cornejo, señaló que el resultado de esta investigación fue posible gracias al trabajo especializado desarrollado por los detectives, destacando el particularmente el análisis de los registros audiovisuales, las labores de vigilancia y la coordinación permanente con el Ministerio Público, diligencia que permitieron establecer la identidad y vinculación del imputado en este delito investigado. Información que nos llega entonces de último minuto con la detención de este individuo que habría sido imputado por robo por sorpresa ocurrido ahí en el sector céntrico de la ciudad de Curicó. 2:02 p.m. nos despedimos, agradeciendo como siempre su sintonía y por supuesto el que se haya acompañado e informado junto a nosotros por espacio de una hora. Ya viene la Feria de las Pulgas con Miguel Ángel Limardo y con su cafecito de siempre. Despedimos, gracias, chao chao.
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5: Radio Tropical Latina te da la hora. 2:01.
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0: Dale la bienvenida, ya comenzamos de los estudios de la RTL, Valentina Lelier 741. Ya estamos listos y dispuestos para acompañarles en esta rica tarde de día jueves 24 de septiembre. Saludando a los que están de cumpleaños, aniversario de matrimonio, de onomástico el día de hoy, y lleven el nombre de nuestra señora de la Mercedes. Muchas felicidades, Mercedes. Usted se llama Mercedes, la felicito. Nuestra señora de la Mercedes, bueno, como quiera usted, pero Mercedes, póngale allá. A todo ritmo, a esta hora en la Tropical Latina. La radio alega la vida, vemos la sesión. Vamos a la sala de clases, señores, cuadernos lapicitos, para que no te los avisitos. En este día, saludando a toda la gente que está almorzando también rico a esta hora, disfrutando alguna cosita. Estamos con una temperatura grata, que es muy importante. Espérate, déjame ver una cosita aquí, ¿eh? Déjame mandar un mensaje, que esta gente manda mensaje. Mira, espérame un poquito, estoy al aire en estos momentos. No te puedo responder, pero cuando vaya la tanda te respondo, ¿eh? Deja mover las piezas del ajedrez primero y te aviso, ¿eh? Ah, para poder decir jaque mate. Ya, les saludamos, sé que estamos contentos, felices. 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Pónele, cabrito. ¿Qué le parece? Saludos para tu amigo Maceta, que está en sintonía. Vamos a ir saludando así, a medida que vamos avanzando. Nuestro amigo Maceta, ¿cómo está mi amigo Maceta? ¡Oh, hermano Maceta! Hoy está hiperofilete, Maceta, hermano. Saludos grandes para usted, ¿eh? Así le gusto, ¿eh? Claro que sí, ahí escuchando la RTL. A esta hora está hiperofilete. Nuestro amigo Maceta, así que saludos muy grandes para él, ¿eh? 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Creo que cada vez estamos más pulidosos. Y no chiste. ¿Qué otra invitación tengo que hacerle a nuestros auditores que están en sintonía? A esta hora, hasta el momento, hasta ahí nomás. Ahí nomás, ahí nomás. Yo soy tu carpintero. Ahí nomás. Porque ahora, ¿qué vamos a hacer? Ahora vamos a dar serrucho. Serrucho. No, vamos a revisar el WhatsApp de la RTL para ver quién anda por estos laditos. ¡Salud!
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0: Para. Te dije, no, primero. ¿Qué pasó? Ya, vente. Ya está con problemas ya la inteligencia artificial. Ya, deme el WhatsApp primero entonces.
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0: Se me cambia los archivos aquí de repente, hombre, por Dios. Los archivos se vuelven locos. Así que cuando sentáis seguro nomás, así que vos ponele nomás. ¿Quién anda por aquí? Oh, que está rico este almuerzo. Está espectacular. Cera Pati, ¿cómo estás?
3: Hola, Maxito.
0: ¿Cómo estás, mi niña?
3: Buenas tardes.
0: Está rico.
3: La fotita de mi almuerzo tan temprano.
0: Ahora sí que sí. Hambre,
3: está rico. Me puse a almorzar. Hice unos espirales con una carnecita así toin, como quizá con verduras.
0: Unos resortes. Toin.
3: O sea, lo que tienen primavera y cosas así. Ya. Espero que vayan a almorzar, que reposen y descansen un buen ratito, ¿ya?
0: ¿Ya?
3: Saludos para usted y para todos.
0: Oye, se nos resortita y ahora.
3: Un poquito bien, niño, chao.
0: No, ese. Ya, tan rico, oiga, se ve todo exquisito ese almuerzo, así que. Disfruten nomás con esa bebidita. Saludos cordiales y que tenga buena tarde. Y nos escuchamos en cualquier momento. Y nuestro amigo Lobito del aire que anda por ahí también hasta ahora. ¡Aló!
4: Hola, hola, profe Maxi, buena tarde para
0: el Lobito.
4: El Lobito del aire haciéndose presente de acá de la isla grande de Chiloé. Aquí estamos para embarcarlo en el Chauco. Vamos a embarcarlo en el Chauco para allá para Parbua. Estamos aquí en la fila para subirlo al Trauco. Que tenga buena tarde, trapo, profe Maxi. Saludito ahí a la Cirita Chanorri, a la señora María, Martita en la Peguita. Y en general a todos nomás, saluditos del Lobito del Aire de la Ruta 5 de acá de la isla grande de Chiloé, el canal del Chacao. Aquí estamos haciendo para embarcarlos para el otro lado.
0: Oigan, pero todavía andáis por ahí, oye, cruzado ya de cruzar de nuevo, ya venís de vuelta. ¿Cómo es la cuestión? Me perdí. Tan rápido hiciste la vuelta, cabrito. Saludos a nuestro amigo camionero Charlie Papa ahí, que está en sintonía de la RTL, a más de 1000 kilómetros de distancia. Pero usted sabe, el internet. Mientras tenga internet, nos puede sintonizar en cualquier parte de Chile y el mundo en radio RTLinares.cl. 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Avisito de la Feria de la Pulga de la RTL. Vamos, vamos, vamos. 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Se viene la fiesta, se viene el carrete. Como dijo Fulanito, que comience la fiesta. Ya, señores, y dicho eso, vamos a la pausa comercial. Ya estamos de vuelta porque hay más avisitos. Y usted aproveche de dejar su mensaje en nuestro WhatsApp o llamarnos al 732-472101. Recreo. Contestamos algunos mensajes de WhatsApp y ya estamos de vuelta con la Feria de las Pulgas. 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
1: Dos y 33 minutos.
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1: Ya estamos de vuelta aquí en la Feria de las Pulgas de la Irritili, desde Linares, para toda la región del Maule, también los que están online. Bastante gente en sintonía vía online en Radio RTL Linares.cl. Eso, después de nomás, cuando se esté segura. 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Yo creo que aquí conversando con Luchito Pará, yo creo que de aquí para la Navidad ahora, ¿sí o no? No estaría la mano esos días antes de Navidad hacer alguna cosita por ahí, ¿eh? Me parece, pero excelente, Luchito Pará, esa. Tómalo en consideración eso, que estoy conversando yo de aquí para el. Antes de Navidad hacer un sistema ahí. Igual como fue ahí para el 18, no sería malo, ¿ah? Excelente. 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
1: 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Ya, a ver, ¿qué les voy a contar hasta ahora? 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Ahí pasado el puentecito, hay un camino. Ahí va adentro, usted póngale nomás. Acuérdate si estáis seguros, no, acuérdate si estáis seguros. Y llegamos rapidito, ¿ah? ¿Qué quieres que te diga? Está bueno el GPS todavía. Ya, señores, 73-12-47-21-01. Y también el WhatsApp de la RTL.
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1: Ay, ay, ay, nomás, si da gusto, ¿ah? A esta hora de la tarde. 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Bien, me parece eso, ¿eh? Los avisitos de la Feria de las Pulgas. 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
1: Tiene que llamar a los numeritos nomás, ¿eh? Así de simple, señores. 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Ahora, llame, ahora, llame ya. Oye, recordarles también el teléfono 732-472101. Y también para visitos, puede dejar su mensaje o nos escribe al WhatsApp.
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1: Ya, le comento que a esta hora la temperatura del momento es de 17,4 grados, con una humedad del 61%. Esperamos para el día de hoy 16 a 17 grados, ya hemos pasado lo que es la temperatura máxima del día de hoy. Vamos a ver a cuánto vamos a llegar. Ahora, ¿qué pasa con la agüita, señores? La agüita está inestable. Como les vuelvo a reiterar, va a estar que llueve, que no llueve, que sí, que no. Así va a estar durante toda la tarde, ¿ya? Por lo menos de aquí hasta las 23 horas o hasta las 12 de la noche va a estar de esa forma, ¿eh? Puede llover, puede parar, algunas gotitas va a parar. Así va a estar. Ya la potencia que traía el sistema frontal no dio el rango que se le estaba... se estábamos comunicando porque bajó su intensidad y toda la música, toda la lluvia se quedó marcando ocupado para allá, para la región del Bío Bío. Para mañana, ¿qué pasa? Tenemos una mínima de 12, mucha atención, que la noche está muy templada, ¿sabes? Mucho calor en las noches, señores. Para mañana, una mínima de 12 y una máxima de 20 grados para mañana. ¿Y qué esperamos para la jornada de mañana? Vamos a seguir en la misma del día de hoy, ¿ya? Sí, vamos a estar nublados, que llueve, que para, que no llueve, que no para. Va a estar de la misma forma, por lo menos hasta las 16 horas. Y después ya se va a despejar. Para el día sábado, una mínima de 11, máxima de 24. Ay, ay, ay, prepárese. 24 grados para el día sábado, con cielos parciales. Prácticamente algunas gotitas, pero ya casi nada para el día sábado. Y el día domingo también, que está practicado esta agüita, tenemos una mínima de 12, máxima de 20, con cielos para el día domingo, con algo de niebla matinal, algo de niebla durante la madrugada, y como desde las 7 de la mañana hasta las 11 podría caer algo de agüita, ¿eh? Y después la tarde ya va a estar que quiere y no quiere. Así de simple. Al final no pasó prácticamente casi nada con toda la lluvia que se está pronosticando para el día de hoy y para todos estos días. Pues hoy jueves, mañana viernes, para el sábado y el domingo. Ya hasta ahí nomás quedó la cosa. Nada que hacer, nada que... Saludos, te mando la lluvia. Así de simple, ¿eh? 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
1: Avisito, saqué la Tropical Latina, la radio calera toda la vida. Ya, chiquillos. Bien, me parece excelente. Nos vamos a comenzar ya a decir adiós en esta jornada del día de hoy. Ya jueves, señores, se nos viene el último. Sí, como escuchó, el último fin de semana del mes de septiembre. Me parece bien, ¿eh? Nos vamos. 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A esta hora de la tarde nos vamos, cerramos sesión para el día de hoy. Cuídense mucho, se viene la tarde en familia, el alma ranchera y potencia atómica, para seguir disfrutando de la gran programación de la RTL. Nos vamos, chao, chao.

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3: Radio Tropical Latina te da la hora. 2:59.
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1: La tarde en familia y la Radio Tropical Latina, la que le quiere toda la vida. Seguimos avanzando en esta semanita. Ya estamos a jueves 24 y te acompañamos con buena música. Ya se nos acaba.
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1: Saludito a todas las Mercedes que están de onomástico, a todas las mechitas que están ahí en sintonía de la radio.
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1: Así es, hoy 24. Saludamos a todas las Mercedes.
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1: Y a todos nuestros auditores y auditoras que están de cumpleaños, que nacieron un día 24 de septiembre.
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La tarde en familia en la Radio Tropical Latina, la que alegra toda la vida. Hoy estaba revisando el informe del tiempo por acá. Me aparece ahí parcialmente nuboso para el día de hoy y con inestabilidad. O sea, puede llover en alguna parte, en otra puede que solamente pasen nubecitas. Pero estamos ahí con ya precipitaciones más seguras al finalizar la tarde y comenzar este día viernes por la madrugada. Así que en cualquier momento ahí pueden caer lluvias en algunas partes y en otras solamente nublado. Te acompañamos en la Radio Tropical Latina, la que alegra toda la vida. Música, pausa comercial y estamos de vuelta con más de la tarde en familia. Manda tu mensaje, manda tu saludito. Te escuchamos en la radio que alegra toda la vida.

0: 3:35.
1: Se fue el 18.
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0: 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Saluditos por acá para Claudita, que está en la sintonía de la radio, que nos dice hola, ¿qué tal? ¿Cómo están? Por acá escuchándola 11 días, jueves, y de trabajo. Saluditos para toda la gente que está en el trabajo, que está en sintonía en Cauquenes, en 103.7.
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0: Hola, ¿qué tal? ¿Cómo están? Un saludo para ustedes. Saluditos para todos los auditores de la radio. Que me alegran toda la vida. Y saluditos para Viviana, que está escuchando la radio. Por acá. Saluditos para el Tivo, que está en sintonía de Insula. ¿Cómo están? Un mix de la sonora juventud de Peumo. ¿Qué más tenemos? Saludos para Pedro, que está en la sintonía de la radio. Hola, ¿qué tal? ¿Cómo están? Quiero pedirles una canción en la última de Zúmbale, primo.
2: La
0: última, no sé si salió, estaba por salir ya, ¿eh?

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1: Ah, sí, pues ya salió. Soy chau, ese ojo. Ya, oye, nos vamos con la última de Zúmbale, primo. Esta es nuevita, tiene un par de días nomás. Rojo, sí, la canción se llama El Borracho. Sí, la escuchamos en la radio RTL, ¿eh? Lo último de los Zúmbale, primo, en la radio tropical latina, la que alegra toda la vida.
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1: Radio Tropical Latina te da la hora. 4:04.
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0: Saludito, programaciones de la Radio Tropical Latina, la que alegra toda la vida.

0: Vamos con los pedidos, con la programación y seguida ahora en la Radio Tropical Latina. Ay, hace un rato me estaban pidiendo la música ahí de la zona de la juventud.
1: Mucho cariño para ustedes.
0: Nos quedamos con Enzo y la tarde en familia.
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2: 4:31.
3: Se fue el 18.
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0: 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Solamente 18 minutos de las 5 de la tarde. Mira, yo me hipnoticé. 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Saludamos a toda la gente que está trabajando, a todos nuestros auditores y auditoras que están en sintonía de la radio. Saludito ahí para todos los que están escuchando la Tropical Latina, la que alegra toda la vida.
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0: 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Estaba revisando ahí la noticia. CAS dice que ya están analizando medidas paliativas y Trump prohíbe la exportación del diésel. ¿Cómo es esto? ¿Qué significa esto? El presidente CAS advirtió que de una prohibición de Estados Unidos a las exportaciones del diésel por 90 días sería una mala noticia para el mundo entero, ¿eh? Y confirmó que ya evalúa medidas paliativas para la alerta que surge tras revelarse que la Casa Blanca evalúa un freno temporal que impactará de lleno a Chile, ¿eh? La nación importa casi el 40% del diésel de Estados Unidos como su principal proveedor externo. Analistas advierten que esta medida encarecería sustitutos y golpearía con fuerza a la minería, el transporte y la inflación local.
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0: ¿Qué fue lo que dijo el presidente? Dice que sería una mala noticia para el mundo entero, ¿verdad? No solamente para Chile, y afectaría los precios de combustible a nivel global. De ser así, nosotros ya estamos pensando en medidas paliativas, pero claramente sería una muy mala noticia. Tendríamos que ver de qué manera, al igual que cuando se produjo el inicio de la guerra, aumentaron aumentaron los precios de los combustibles. Tuvimos que focalizar la colaboración para las personas más vulnerables, explicó la autoridad.

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1: Chile, en este caso es un país altamente dependiente. Las importaciones de combustible son un 40% diésel comparado con otros países. El destilado del petróleo made in USA o Estados Unidos, por su parte, tuvieron como segundo destino en la capital de Chile durante el 2025. En lo que va del año se han importado ya 4.190 millones de este tipo de carburante, alrededor de ya 3.889 millones provienen de Estados Unidos, según el Banco Central. Estamos revisando por acá. Datitos, informaciones, noticias acá en la radio tropical latina, la que alegra toda la vida. Mientras acá nosotros esperamos la lluvia, en el sur ahí están bastante complicados ya con las precipitaciones, con las lluvias. A esta hora hay diferentes sectores que están ahí un poquito complicados con el sistema frontal en el sur, con personas aisladas, viviendas con daños y más de 19.000 clientes sin energía. Incluso, por supuesto, ahí la región del Biobío está con la alerta roja y desborda la Araucanía, que impiden ahí evacuar zonas de Curarrehue, Pocón, entre los ríos y otras comunas también. Mientras tanto, acá nosotros esperamos las precipitaciones de este frente de mal tiempo.
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1: Por acá, saludito nos dicen nuestros auditores y auditoras que están en la sintonía de la radio. Nos dicen: hola, ¿qué tal? ¿Cómo están? Buenas tardes. Por acá, Patricio. Pueden colocar una canción, Lo que no fue no será, de Abismo Tropical, para saludar a mi señora Lucía y al tío Bruno de San Bartolo. Saluditos para ellos ahí que están en la sintonía de la radio tropical latina, la que alegra toda la vida. Vamos a ver ahí quién está por acá por el WhatsApp también, escuchando la radio RTL. Hola, hola.
3: Hola, hola, Manuelito. ¿Cómo está? Acá Estrella. Gusto de saludarlo.
1: Igualmente.
3: Me gustaría escuchar esa canción que dice que se casa con un viejito. Te trae manzana, trae guayaba. Ese, porfi. Muchas gracias. Abrazo. Chao, chao. Bendiciones.
1: Oh, me dejó colgado. Me dejó colgado con la canción. Mientras tanto, la buscamos.

0: Ahí estamos, bienvenidos en la Radio Tropical Latina, la que alegra toda la vida. Vamos a escuchar quién está por aquí en sintonía de la radio. Más 569-7520-5555. Tú escuchas la radio, tú pides, tú programas en la Radio RTL, la que alegra toda la vida. Vamos a ver qué nos dice Olguita, que está en sintonía de la radio.
1: Hola Manuelito, ¿cómo estás?
0: Hola.
1: Es un placer escuchar esta radio. Igual la estoy escuchando hace una semana. Y la verdad es que acá en mi peluquería,
0: ¿ya?
1: Con mis clientes, le ha gustado mucho. Así que me gustaría pedirte un tema.
0: A ver.
1: Cualquiera de Antonio Ríos, por favor. ¿Ya? Un besito. Chao, chao. Me llamo Olga Santibáñez.
0: Y un saludito para Olguita. ¿Cómo se llama la peluquería, Olguita? ¿Dónde está ubicada? Cuéntenos. Nosotros queremos saber dónde escucha la gente la radio. ¿En qué parte ahí están en sintonía? Así que dígame ya, ¿eh? ¿Dónde está ubicada la peluquería? Le mandamos saludos a las clientas también, que están en sintonía de la radio. Oye, ¿cuál de Antonio Ríos quiere? La que usted quiere, estamos a la carta. La que usted me pida de Antonio Ríos.

0: Hola, hola, buenas tardes.
1: Hola, Manu, ¿cómo estás?
0: Muy bien, ¿usted, Bernardita, cómo está?
1: Bien, aquí esperando la hora para viajar.
0: Ay, ¿verdad que se nos va para el sur?
1: Sí, está lloviendo fuerte por allá.
0: Ay, oye, en todo caso, estaba mirando por acá las noticias. Sí. Y en el sur está la grande ahí.
1: Sí.
0: Oiga, se está creció el río Galvarino.
1: Sí.
0: La gente de Curaquilagua está más o menos complicada.
1: Sí, escuchado.
0: El Bío Bío está con alerta roja. ¿Está segura de querer ir para allá, oiga?
1: Sí. Pero yo ya tengo el pasaje comprado, así que no saco nada con... Así que vos, Mati, no me mojo nunca, así que...
0: Usted en vez de estar aquí, que no pasa nada, se va a meter a donde está.
1: No, pero para donde vive mi hermano no hay problema de lluvia.
0: Ah, entonces ya, ¿no tiene problemita ahí?
1: No, no, ahí no hay problema.
0: Sí, porque estaba mirando por acá y están con alerta roja ahí.
1: Sí.
0: En el Biobío. Hay cuatro ríos que están medio complicados, desborde la Araucanía... El río Trancura también por allá.
1: Oh, sí, hay varios. En Arauco también hay un río que se salió.
0: Sí, está.
1: Parece que nombró usted, parece que.
0: Sí, está complicado, ¿no? Si hay la novena, la octava, están ahí con problemas. De Ñuble para el sur, ahí está medio complicada la situación.
1: Sí, también.
0: Así que todavía está tiempo, ¿eh? Todavía está tiempo de arrepentirse.
1: No, sí, no pasa nada. Así que confía en Diosito nomás, que todo va a salir bien.
0: Sí, eso, bueno, es que tengo un lindo viaje también por allá, por el sur.
1: Sí, pues sí. Me va bien.
0: Eso es lo que esperaba.
1: Ahí ya lo voy a escuchar en la Alexa.
0: Claro, ahí me cuenta cómo está la cosa por allá, porque estaba revisando.
1: Ya, pues.
0: A ver, estaba revisando. Bueno. Aumentó el caudal del Curaquilagua, Pichilo, Bío Bío y el Lía. Son los ríos ahí que están
1: menos sí. Complicados. Bueno, el mar había orillas del río Bío Bío, de queda para el fondo, pero nunca ha llegado el agua arriba hasta donde ella vive. Porque queda muy, muy hondo. Así que no llega hasta arriba.
0: Qué bueno, pues.
1: Ahí
0: bueno.
1: En Chihuayante.
0: Sí. Tiene que verse lindo el río, me imagino, llenito ahí en ese tiempo.
1: Sí, se ve bonito.
0: Oye, cuénteme, ¿a quién le mandamos un saludito, Bernardita?
1: Quiero saludar a mi hijo Daniel, a mi esposo Manuel, a mi hermana Mónica y a mis vecinas que saludo siempre. Y a todos los que llaman a la radio, que son tantos los que llaman. Así que... Y a usted también, porque lo alegra la tarde y todos los días.
0: Muchas gracias.
1: Pues, así que quería pedirle una canción sin antes de irme del micrófono. Póngame una cualquiera.
0: Perfecto, no hay ningún problema. Oye, cuando esté por allá, llámenos también, pues.
1: Ahí. Bueno, ahí pongo la Alexa y llamo.
0: Excelente, total, ya sabe cómo ocuparla, así que...
1: Ya, pero ojalá que te la desocupamos, porque hace rato que estaba marcando y no podía comunicarme. Oye,
0: pero ¿sabe cómo ocupar la Alexa o no?
1: Sí.
0: Así que se va para allá y usted se adueña de la Alexa nomás.
1: Sí, uno le dice, Alexa, pone RTL Linares y ahí activa se comunica.
0: Eso me gustó ahí.
1: Ya, pues, mano, que esté muy bien, cuídense igual.
0: Le programamos de vuelta de comerciales su cancioncita.
1: Ya, sí, porque a las 5:15 me voy.
0: Eso, alcanzamos entonces. Muchas gracias.
1: Oye, que ya, que esté muy bien.
0: Que tenga chao. Lindo, y ahí nos llama de allá del
1: chao, sur. Chao. Ya.
0: Chao. Ahí está nuestra auditora comunicándose también con la radio. Se va para allá de viaje. Y yo quedé pendiente con nuestra amiga que nos escucha la peluquería con sus clientas. Pero yo quiero saber cómo se llama la peluquería, dónde está ubicada.
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0: Oye, me gustó, pero ¿saben por qué me gustó? Porque tiene corte para adulto mayor. 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Oye, aparte que salimos barato el unisex, ¿eh? 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Saluditos para la Olguita.
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0: 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Nos vamos con Antonio Ríos, el maestro. Pausa comercial y estamos de vuelta.
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0: voy a domicilio igual. 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
2: La señal horaria en RTL.
1: 5:06.
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0: saludito para todos nuestros auditores y auditoras que están en la sintonía de la radio. Ahí está ahora. Y nos vamos con el saludo para el norte del país. O sea, nos están escuchando por allá, por el norte. Mauricio Jiris nos dice la mano. Buenas tardes. ¿Me podría poner un tema? El llanero de Ñuble para motivar el regreso a casa después de haber ido a buscar limones. ¡Qué manera de haber limones por allá! Yo sería feliz con un puro limonero como ese. Oye, que tendría, pero... Oye, necesito dos cosas. Un camión de los verdes y un limonero como ese. Y un poquito de merquén. Y un poquito de sal. María, pero al otro lado. Estaba mirando por eso que los limones llegan del norte, porque parece una, el limón parece ahí un racimo gigante de uva. Usted se imagine la cantidad de limones. El limón es amarillo, la hojita del limón ahí verde, pero uno ve más amarillo que las hojas verdes del limón, ¿eh? Imagínense, ahí tienen que ponerle hasta unos palitos ahí para que no se desganchen los limones por allá. Saluditos para nuestro amigo Mauricio, entonces, que va cargadito de limones en el norte del país, escuchando la Radio Tropical Latina, señal online. Vamos con esto que está sonando de fondo, esto es El Llanero de Ñuble, levantando las manos. Oye, esta canción no la cantó el otro día cuando estuve ahí en el centro de eventos, don Álvaro. Me siento estafado porque cuando estaba en primera fila ahí, quedo apretujado con las chiquillas que me tenían ahí, bien arrinconado. El escenario, y esta canción no la tocaron. Bailar junto contigo, mi amor. No tocaron esta canción por acá.
1: Y nos vamos
0: con el llanero de Ñuble. Y ya estamos de vuelta. Para seguir la radio Tropical La Tigre, la que alegra toda la vida.

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0: programaciones de Bernardita que está en la sintonía. Elvis Crespo llega a la tarde en familia. 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

0: 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Radio Tropical Latina te da la hora. 5:35.
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0: de pana y nunca le contesta si llama a su mamá. Termina llegando a su casita en la mañana y cuando estamos trucos jugamos la botella.
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0: Todo hablando de ella, pero no.
1: Ya nos vamos, ya nos vamos. ¿Quién está por ahí? Te escuchamos en la Radio Tropical Latina.
0: Y cada tanto hacemos fila, las cabras llegaron con tus cinco pilas, mami. Otra que tequila y limones y una lista de canciones para darle hasta abajo, así que ya están
1: bien. Oye, esta canción y para el charro pistola.
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1: Escuchando la radio.
0: Es que me dejan como el tigre.
1: Aquí al lado.
0: Y ahora nos pegamos el tigre.
1: Está prendido el charro pistola, dice que quedó con ganas de 18.
0: Súbelo.
1: Ya estamos a San Jueves.
0: Súbelo.
1: ¿Quién está por acá? ¿Por qué está? A ver, te escuchamos. Vamos, charrito.

0: Tío Manuelito, acá Silvito. Muy buenas tardes. ¿Cómo le da, tío Manuelito? Espero que bien. Aquí escuchando su programa, nosotros, tío Manuelito, con la patrona. ¿Qué le parece a usted? Quiero saludarle. Usted a su gente, a la hija de la Silvita de Rabones, a la Silvita de las Toscas, a la tía Mercedes Campos, a ella, a toda su gente, y decirle un feliz día en el Día de las Mercedes por la tía Mercedes Campos. Con mucho cariño acá, el pobre Silvito, el pobre cabro, el pobre hombre. Oiga, quiero saludar al Teja, a Lorenita Suárez, a Palomita, al tío Cogote, al tío Gerardo, Janito Plástico, antes que se llame este niño. Ah, que se me olvidó el nombre, ya se me olvidó también. Marquitos Pelú. A Palomita, a Yeye, a mi hijo Alex, al otro amigo que mi hija sabe cómo se llama, cuántos, al tío Pablo, ahí están los tres ahí. El tío Pablo hicieron un dúo ahí, ellos. Un saludito para los tres. Y una cancioncita cualquiera puede ser el taxi. Por favor, tío Manolito, ya. Y a mi esposita Marinés, no sé si la saludé, no, pero igual la mandamos saludos. El que no lo saludé, siempre se ha saludado por mí, por favor, ya. Ya, chao, tío Manuel, buen regreso a su casita, bendiciones, que Dios lo bendiga. Chao, chao, estamos cachando mañana.
1: Saluditos. Ya nos vamos nosotros, gracias por la sintonía, se me cuida mucho. Ya viene Charrito Pistola con el alma ranchera. Y nosotros nos vamos con la música de Pitbull, Osmar y García, esto es El Taxi. En la Radio Tropical Latina, la que alegra toda la vida. Para Silvito que está ahí en la sintonía con su señor esposo, familia ahí, escuchando la Radio Tropical Latina, la que alegra toda la vida. Chao, chao, hasta mañana.
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2: 6:03.
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1: Sebastián Almendra, la portada musical para el día de hoy en la Tropical Latina, la Radio Carica toda la vida. ¿Cómo están, mi guarita, mi zaparrita, mis pinches cabrones? Ya les saludamos porque aquí comenzamos a disfrutar lo mejor del país del norte. Tenemos el saludo cordial hasta las 20 horas ya para disfrutar de las rancheras con Berranchera, las buenas corridas, manito. Estamos preparados en un 100% para entregarle lo mejor. Como cada día le dice Charlene. En este jueves 24 de septiembre, saludando a los que están de cumpleaños. Aniversario de matrimonio de onomástico Nuestra Señora de la Merced. El día de hoy, que lo pase muy lindo. Feliz Cerrito, la bienvenida. El rancho de Linares, Talca, Cauquenes. Y nuestro rancho virtual, manita. Ándale, ándale, ándale, junto a mi amigo Quité. ¡Pisolote! ¡Marcelito! ¡Miren que me lleve! ¡Huyele, huyele, Cerrito!
2: ¡Huyele, huyele, Cerrito Pisolote!
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1: 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Y la bienvenida para comenzar a disfrutar esta maravillosa tarde.

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1: Claro que soy el alma ranchera del RTN, en el rancho de Linares, Talca, Cauquenes, nuestro rancho virtual también, manito, para que te sintonice. Cada día la Tropical Latina le calibra toda la vida. 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
1: 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Quiere saludar, programar sus cancioncitas también en nuestro WhatsApp 7520-5555.
2: Estoy yo muy contento.
1: En esta tardecita de jueves, como la agüita que quiere y no quiere, así va a estar el día de hoy, así va a estar durante la noche y también así mismo como estuvo hoy día, va a estar mañana. Que llueve, que no llueve, que para un par de gotas. Así nomás se va a tratar todo esto, con bastante humedad y mucho calor también, ¿qué quieres que te diga? ¡Halo, buenas tardes!
3: ¿Cómo estás, aquí?
1: ¡Órale, mi güey! ¿Pero cómo estás, ratoncito?
3: Bien, ¿cómo estás?
1: Muy bien, pues, manito, saludos cordiales, ratoncito,
3: Igualmente para usted, pues.
1: Ya, pues, así de gusto. Oye, está ahí comiendo,
3: pero todo ritmo. Vaya, que va afuera,
1: Oye, está ahí mandando de la pelota, todo ritmo adelante.
3: Sí, está rico.
1: Oh, pancito, oye, ¿con qué era pancito? Y era con...
3: Pancito con jamoncito.
1: ¿Y era con jamón ahumado?
3: Sí.
1: Era jamoncito ahumado de piernecita sobrabal. Mira, ¿qué te parece?
3: Sí, está rico.
1: Mira, tonto, bueno, oye, y no gana nada.
3: Sí, no gana nada.
1: Y así es el bueno. Ya, ¿quién va a saludarme, güey?
2: Caramba.
3: A la Nori, Marquito Pelado, Producciones Satanás.
1: ¿Producciones Satanás?
3: Luchito para mi familia. A la señora Pati, a la señora Carmen, a la señora...
1: ¡Saludos a la señora Carmen!
3: Yo...
1: ¿Ya? ¿Qué pasó? ¿Te fuiste por la cantería?
3: Sí, me fui por la cantería abajo.
1: Ya, cuéntale a ratoncito.
3: Y un saludito para todo en general.
1: Para todo en general. ¿De parte de quién?
3: De parte de Guarén.
1: De parte de ratoncito,
3: un saludito para... para Brutito,
4: ¿ya?
3: Para el camionero.
1: Nuestro amigo Charlie Pa. Oye, ya, ¿qué canción va a querer?
3: Lo... Enrique Campo.
1: ¿Qué cosa?
3: Enrique Campos, la canción de Enrique Campos.
1: Enrique Campos, el mariachi.
3: El mariachi.
1: Oye, mándale saludos a Lucio Parada, que está escuchando.
3: Un saludito bien grande para Lucio Parada.
1: Para Lucio Parada.
3: Y familia.
1: Que no se te olvide nunca, Lucio Parada. Y...
3: familia.
1: Ya, ahí le vamos a buscar la mujer salvaje, ¿ya?
3: Ya, ahí estamos viendo.
1: Ya, cuídense, Rodoncito.
3: Igualmente,
1: saludos para Rodoncito, ahí que está en sintonía. Con la RTL, la radio calica toda la vida. Recuerde que en la próxima media hora, ya, vamos a revisar a nuestro WhatsApp los mensajes que usted mande mensajes, programa y cancioncita. En la próxima media hora, ya, vamos a revisar todo eso. Que viene llegando mi cuate, disfrutamos de lo mejor. El mero México, le dice Charrito, en el All Marranchito.

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2: 6:31.
3: Se fue el 18.
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11: 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Me despido, cuídese mucho, hasta pronto.
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1: ¡Le parece una buena corrida con Charrito Pistola de la Alma Ranchera, de la RTL! Buenita chamarreta, vamos rapidito, que tenemos saluditas por aquí. 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
1: 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La RTL, tenemos saluditos por aquí. Aló, buenas tardes.
3: ¡Ay, ay, ay! ¡Uy, ay,
1: uy,
3: ay! ¡Bueno, Charro Pistola! ¿Cómo estáis, Charrito Pistola?
1: ¡Órale, mi cuate!
3: ¡Jefe, Pumitorito! Saludándole a todas de su programa.
1: ¡Saludos,
3: saludos, el más grande de la RTL! Charro Pistola, Maximiliano Soto. Oiga, un saludito a todos los parientes que conocen al viejo Los Cayos. Un saludito a todos los parientes que me van a visitar ahí. Ahí está la raíz de la línea en Maipú, ahí el furgón amarillo, Ahí tengo las mejores raunas, las más baratas de Minari. Y un saludito, oiga.
1: Oh, falta algo, parece.
3: Para Zulita Quiroga, para Don Carlos. Para todo el grupito de la Carita con Cemo, a la Jimenita también. Para todos los regalones. Y una cancioncita, mo. Pongan una cancioncita ahí. Me gusta esa canción, la que cantan los rancheros Río Maule.
1: ¿Ya?
3: La del
1: ¿La de qué?
3: La del Maximiliano.
1: ¡Chao, pistola, no, hombre!
3: Sebas, que andan buscando.
1: Dios mío, Dios mío. Esa, ya, ya, manito, le buscamos la canción ahí del Charrito Pistola. Hola, buenas tardes.
4: Hola, Charrito, ¿cómo estás?
1: Hola, güerita.
4: Soy yo, Estrella.
1: ¡Estrellita!
4: Charrito, quiero dígale, escuchar güerita. La canción de canción? Alejandro Fernández, ¿ya? Como quien pierde una estrella.
1: Ya me pidieron
4: por favor.
1: ¿Ya?
4: Muchas gracias.
1: Como quien pierde una estrella.
4: Bendiciones.
1: Ya listo, esta es su cancioncita. Vamos rapidito, mi bonita. ¿Qué más por aquí? Dice, buenas tardes, Charrito. Saludos a la Guarencito. Ya, a Guarencito y a toda la gente, mi güey, que anda por acá, por el rancho de Linares, desde el mundo de Narnia. Muchas gracias. Y de parte de Carmencita Muñoz, Muñoz, saluditos para usted y para todos los que andan desde el mundo de Narnia. Con la pollera colorada, y por eso te digo, en sintonía de la RT, esta hora de la tarde, ¿ah? Para el rancho de Linares, 95.3, salga 910 AM, Cauquenes 103.7, los que están online en radio RTL de Linares.cl. Y el WhatsApp 7520-5555 y el teléfono 732-472101. Listo al 100%, activado la buena música, barbarita, chaparreta, pinche cabrón. Huyele, huyele, huyele, charrito. En el alma.

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1: Vamos, Charrito, así nomás, con buena música, rancheras, con berrenteras, buenos corridos. Y lo que usted necesita escuchar cada tardecita, aquí le acompañamos, muy bonita, mi sabarita, bebense, cabrón. 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

0: Maxito.
1: Hola, güerita.
0: Uy, ha sido un día difícil.
1: ¿En serio, mi güerita?
0: Saludos a mi Carlito.
1: Saludos para Carlito.
0: Mi Carlito Ignacio, mi charro pistola.
1: ¡Carlito Ignacio!
0: ¿Ya?
1: Sí, pues.
0: A él te va a estar escuchando.
1: Todo, Carlita, para usted, deporte de chorrito pistola, para usted, su mamita, Carlito, los buenos pistolotes. ¡Ay, ay, ay! Todos mis pistolotes para mi cuate, Carlito. Siempre a su mamita ahí, que ha estado ahí el día un poquito complicado, venga, por el cambio de estación, pero póngale nomás, ¿eh?
2: Chicabrón, un abrazo, charla pistola, tía, te quiero mucho.
1: A eso, manito, si le gusta, carnal, que llegaste motivado después de las compras, manito.
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1: Ah, ¿daba comprando pancito, mi rey? Póngale nomás, Carlito. Alto ánimo para usted y su familia que están ahí en sintonía del alma ranchera. Hola, buenas tardes.
4: Hola, buenas tardes, mi chapito pistolita.
1: Hola, buenita. ¿Cómo está, mi buenita?
4: Espero que haya tenido una linda tardecita.
1: Sí, muy para allá, para acá, de aquí para allá, de allá, para acá. Oiga.
4: Para todos, para Jorgito, que me saludó. Igual para Patito Flores, que está en su casita igual. Pero yo me acuerdo de él, aunque él no se acuerde. Oiga, mi niñito hermoso.
1: Dígale, güerita.
4: Por favor, ¿podríamos escuchar el camioncito? ¿Ya?
1: Corre, camioncito.
4: Espero que tenga un buen regreso a su casita y un buen descanso, si Dios lo quiere.
1: Corre,
4: seguimos en sintonía. Chao. Güerita, no hay mañana será otro día y nos escucharemos.
1: Ahí le buscamos la cancioncita a mi chamarrita. Que descanse, cuídese mucho, siga en sintonía como siempre. En la RTL, lógico, si los quieres. Mañana será otro día y hay que volverlo a vivir. Hola, hola, quiero enviar un saludito desde el rancho Los Jofre García, acá en el rancho de Arica, que están en sintonía, especialmente a su hijo Wince y también a su nieto Nicolás, parte de la mamita Marcela, que los ama mucho, mucho, mucho, dice de Linares, muchas gracias. Con un temita de los manantiales, te parece, me da la impresión que está mandando un audio ahí porque sale una cosita allá abajo, vamos a perder el agua. Pido un tema de los manantiales, mientras tanto, continuamos con más saluditos, salud.
5: Por aquí, por el sector Las Toscas, mi charrito pistola y puro viento, no
1: puro
5: hay
1: puro viento,
5: duda.
1: Sí, puro viento, guarita, viento.
5: Y un saludito.
1: Dile.
5: Para mi amiga Mercedes Campo, que está de onomático.
1: Que quiero.
5: Que lo haya pasado muy
1: tomar.
5: Bien en este día.
1: Y tomar.
5: Un saludo para ella, un abrazo gigante de su amiga Silvia Quiro de Las Toscas.
1: Oh, a ver, impresiones.
5: Y un saludo también para usted, para su familia, para
1: ya.
5: La Catita, Zafirita, la señora Jimenita, al Tejita, don Víctor, a don Gerardo, a Tito Pesito Amarillo, al Silvito con su señora María Inés, al Martito Pelao.
1: Ya.
5: Bueno, a todos los que escuchan el programa.
1: Ya, güerita. Sorpréndame. Se ríe nomás.
5: Una canción de
1: ya cantaron
5: los rancheros de Río Maule. Una canción de Tito y su banda. Ya mi charrito pistola. Chao.
1: ¿Cómo te servirá que no? Cuidado con el viento. No le vaya a llevar el teléfono nomás, mi guarita. ¿Eh? Eso está listo, eso está listo. Eso está listo.
6: Oye, mi negra.
1: Pero a ver, ya que quieren grabar el. ¿Cómo se llama? El saludo. Ya, ahora va el saludo para que lo grabe, ¿ya?
6: Con la pollera colora.
1: El alma ranchera de la Dominica Latina, a esta hora, saludito, desde el rancho Los Jofre García, desde Arica, que están en sintonía, salió verso de esta vuelta, en especial a su hijo Wince y también a su nieto Nicolás, la mami Marcela, que los ama mucho, mucho, mucho. Linares, gracias. Ultimita de los manantiales. Ahí le buscamos la cancioncita. Espero que esté al 100% con el saludito. Te dice charrito, ¿eh? ¿Estamos bien? Excelente, me gustó. ¡Aló!
7: Hola, hola, charrito pistola. Un saludito para usted, charrito. Si se puede, una cancioncita. Carta marcada con Guadalupe
1: Carta
7: del Carmen.
1: Carta marcada
7: charrito,
1: Guadalupe.
7: Gracias,
1: ya,
7: que te viene.
1: No me voy a tener problema. Vamos a ir hasta, estuvimos lentito, ya vamos a ir rapidito y de vuelta de comerciales. Vamos con todos los rapiditos, ¿eh? Venía con los lentitos, ya decidete, pues lentito, rapidito. Bueno, como usted quiera, pues, a la orden del cliente, el cliente. De repente puede decir, no, ¿sabes qué? Más lentito, un temita más lentito. O un temita más rapidito. Ahí el cliente lo está viendo hasta ahora. ¡Aló! ¡Buenas tardes!
8: ¡Hola, hola!
1: ¡Huyele, huyele, mano!
8: ¿Cómo estamos? Buenas tardes, Chacarrito Piccolo. ¿Cómo estamos? Por acá el lobito del aire de la Ruta 5, haciéndose presente de acá de la comuna de Los Lagos. Los Lagos, vamos haciéndole para la que Freire, con lluvia.
1: Lloviendo con
8: por estos lados, mire.
1: Sí, pero poquita.
8: Está cayendo agüita. Oye, por estos lados de aquí,
1: ¿no
8: de
1: Freire? ¿Sabes la lluvia con los chubascos?
8: Los Lagos. Saludito ahí a la...
1: Eso no es lluvia.
8: A la Cirita Chanorri, en general, a todos nomás saluditos del lobito del aire de la Ruta 5.
1: Lo que veo que es el video.
8: Así estaría el tiempo por acá. ¿Cómo está la cosa para allá, para el lado del norte?
1: No pasa nada aquí.
8: ¿Cómo está la cosa para el lado del norte, Chacarro Piscola?
1: No, aquí está violeta, que no hay ningún problema. Aquí hemos estado con pura gotita, al mientras de la tarde, después un poquito de viento hasta ahora, nada de lluvia, pero, ojo, para que usted sepa, vamos a estar durante toda la noche así, Puede llover, puede parar, y mañana durante todo el día vamos a estar en las mismas. Va a estar nublado, puede aparecer solcito, puede llover, puede parar. Aquí va a estar también la jornada de mañana. ¿Qué le pasó? Oye, que aparecieron todo a última hora, con todo al mismo tiempo. ¡Aló!
7: Cerrito Paz, Cerrito Pistola.
1: A ver, ya empezamos con problemas. ¡Qué vergüenza! ¡Qué terrible! ¡Ay, Dios mío! ¡Qué terrible! ¡Qué vergüenza! ¡Dios mío, santa, por Dios! Tiro al principio, mira, entraron, mira.
7: Cerrito Paz.
1: Ya. ¿A dónde Power? ¿A dónde Mix? ¿A dónde Pencil? ¿A dónde Power? ¿A dónde Windows? Mira, ¿cómo sería? ¡Qué terrible!
7: Cerrito Paz, Cerrito Pistola. Un saludo para usted, para mi esposita María Inés, el grupo Innovación, Te Voy a Hacer el Amor. Un saludo para todos en general, siéntense, saludos a Jorge Silvito. Estoy en la quiebra, en la crisis, chao. Buen regreso a su casita.
1: Grupo Innovación, ahí va a buscarlo al tiro.
7: Cerrito Pistola acá, Silvito.
1: Innovación, el grupo Innovación, ahí está. Puros temas, ahí lo estamos dejando todos guardaditos, así que no perdernos por ninguna parte. Ya, y ahora vamos con lo último, lo buenas tardes.
9: Hola, po, pariente Charro.
1: Buena, po, Wolserer.
9: Con todos los parientes que están escuchando la pariente, aquí andamos, haciendo el empeño a la peguita. Un saludo nomás en general a todos y... Póngase un temita, po.
1: A ver.
9: Póngase el cachiporra, pues, pariente.
1: El cachiporra.
9: Eso nomás, pues, cortito y apretadito nomás, pariente. Ahí estamos en contacto y ya tú sabes. Mañana te traigo una pesca.
1: Sí, no.
9: De allá, no. de la playa.
1: Traer una pesca.
9: Chao, pariente, Juan Juan Cerro. Nos vemos.
1: Mañana ya, entré en la pesca. Qué distinto. Ya, y lo último, oye, ¿qué pasó? Oye, parece una última hora, bueno.
7: Hola, Charito, visto la cosa.
1: Mira, Cogute.
7: Bueno, nota que está bien.
1: ¿Ya?
7: Está más delgado, sí.
1: A ver, para. ¿Qué te pasó? Oye, no te mangáis puntúo, Cogote. A ver, ¿cuál es tu problema? Uy, si uno está muy... De repente, por ahí, hola, guau, que estoy gordo. Después te pones otra, guau, que estoy flaco. Ah, y después que no sé, andáis con el pana. No, ya ves, ¿cómo dice eso? Oiga. No sé, así, pues. Mira la cuestión que dice el aire. Oiga. El que la agarró, agarró no va. Ya, no dice nada. ¿Aló?
7: Hola, Charito Pistola, ¿cómo está?
1: ¿Qué pasó?
7: Bueno, se nota que está bien. Está más delgado, sí.
1: ¿Qué pasa, cabrón?
7: Charito, quería que veáis que. Una canción, cualquier canción de Guadalupe del Carmen.
1: Ya, no estamos listos, estamos
7: bien. Un saludito para Peladito Ponce.
1: Peladito, por ahí tengan las Peladito.
7: El amigo grande que tengo, que todavía le veo. Los
1: ¿todavía Carpons, le di? No, Silvito, yo le debo 15.000 nomás.
7: Al Potito Roto.
1: Yo creo que de aquí al sábado vamos al día.
7: Y a todos los colegas de la línea.
1: Le debo 15.000 nomás y estamos listos.
7: Gracias, Chirrito. Morales por acá.
1: Moralito. Sí, yo le debo 15.000 nomás y estamos listos. De aquí al sábado le quiero que sacara las 15 lucas. Soledad. ¿Sí? Con la pollera. Estamos listos ya, quedamos al día ya. Con la pollera. Pero tampoco vamos a estar al día, vamos a estar al día. A ver, 1, 2, 3, 4 días, ¿no? Porque ya. Después ya viene octubre. Otra vez, después. Dar vuelta a la rueda de la bicicleta. Vamos a la musiquita, nos cansamos para más. A esta hora, vamos con ritmo. Vamos a ir rapidito, de vuelta de comerciales, lentito, con todos los temitas programados. En el alma, rancho.

0: programa para Maestro Tano.
1: Buena, Maestro Tano. Cachiporra, Maestro Tano. Eres un cachiporra.

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1: Y 33 minutos.
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0: sea un deleite de programaciones y la musiquita, aquí escuchándola en la RTL, la Radio Calera toda la vida, Sabrina Pistola del Alma Ranchera. En el 95.3 desde el Rancho Linares para toda la región del Maule. 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
0: 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Ay, ay, ay, no más manito. ¿Qué le pasó? Aló.
2: Buena, pariente, güey, si el letrero está prendido, está apagado, pariente.
0: Ah, no. Está
2: prendido, está apagado.
0: No, el letrero no, hoy día no, pero el letrero es bien lisado. El letrero hay que poner atención el día viernes y el día sábado, nada más que eso. Ya el mismo día no pasa naipe con los letreros. Todo el letrero apagado, salud.
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0: Eso es.
3: ¿Cómo estás, Charrito?
0: Saludos, Martina. No se le olvide su nombre, Martina. En sintonía de la RTL. Hola, buenas tardes.
4: Buenas tardes, Chavito Pistola.
0: Órale, mi güey.
4: Y desde el fondo del pozo sale.
0: Hoy en todo
4: para el 18 a recrearme para el carro, pasarlo bien. Ya estamos de vuelta en la ciudad.
0: Oye, seguí por ahí.
4: Bendiciones, salud, buenas tardes, Chavito.
0: Una fotito con unos asaditos, vi los otros días yo por ahí.
4: A la señora María, oiga, a Marcelito y los quienes. A don Martín.
0: Saludos a mi
4: y
0: cuate.
4: A todos, cada uno que está escuchando. Por acá el Linares, la Silvita, las Toques, llamó recién. Saludos a todas las maniguitas, pues. Y saluditos ahí al hombre de la ruta, ¿ah? Al Guarencito, para acá, para don Vicente, la señora María y familia. La Pati y la Tremenda, don Miguel.
0: Me parece excelente.
4: A todos y cada uno de ustedes tengan muy buenas tardes, que disfruten la tarde esperando la agüita. Aquí no, yo tomando once, comiendo
0: ni tanto. Bueno.
4: Rico platito con la celda que me voy a ir, se encuentra
0: en el hoy día.
4: Así que saludos para todos, pues. Bendiciones a todos. Y manténgase nomás, Charlito Pistola, manténgase en los 60, 120.
0: Oye, sí, hay que mantenerse, ¿eh? Hay que sacarlo del pozo. ¿Dónde? ¡Sosiego! Saludos, mi cuate, del pozo. Oye, está rico ese caldito, ¿eh? Oye, extraordinario ese caldito, Laurito, ¿eh? Con la foto que estoy viendo aquí, está, pero como una tardecita nublada. Ese rico. caldito. Continuamos con música, manito. Algo de los manantiales que nos habían pedido por aquí. Esta rosita de Olimpo, del alma ranchera.

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1: Pero perfecto con los temas musicales a esta hora y como todos los días en la RTL, la Radio Caleca toda la vida. Solo para Marquito Peludo, que está ahí en sintonía. Con su guagua ahí. Eso es. Eso es lo que tení. Marco Guagua. Para Marquito Guaguas. Guaguitas, había una cuestión, una sustancia. Decían guaguitas, ¿se acuerdan? No. Ya, nos vamos. Llegó la hora de decir adiós, pero solamente hasta mañana, si Dios quiere. Si Dios quiere, como siempre. Mañana será otro día, el día viernes. Ya se nos viene el último fin de semana del mes de septiembre. Un mes que ha pasado, pero rapidito, pinche cabrón. Escúchame, amigo, quité. ¡Huyele,
2: charrito! ¡Huyele!
1: En el Alma Ranchera.
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1: Claro que sí. Como les dije yo, hasta mañana. Descansen, cuídense, recuerden que estarán estos días, mañana viernes, prácticamente igual que hoy. Va a llover, va a parar. Va a ser gotitas, de repente puede ser intenso. Así va a estar la jornada de mañana. Ahí vamos a revisar el informe del tiempo, ¿eh? Que descansen, cuídense mucho. Ya se viene potencia atómica. Para que usted siga disfrutando de la gran programación de la Radio Caleca toda la vida. Le dice Charrito.

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1: Radio Tropical Latina te da la hora. 8:03.
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